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0: Gracias.
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1: Isaías 40, 49.
0: 130.

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1: Estas son las noticias de la semana en El Mundo UTS. Empezamos con una experiencia de talla internacional. El Programa de Administración de Empresas realizó la Agenda Fronteras de la Economía y Finanzas Globales, un espacio de transferencia tecnológica, simuladores de negocios y desarrollo territorial que fortaleció la formación de nuestros estudiantes. El rector Omar Lenguerque recibió a la delegación internacional y destacó la importancia de este tipo de alianzas para seguir formando profesionales con visión global y aportar al desarrollo de nuestra región. Y ojo a esto, si quieres estudiar en las UTS, las inscripciones siguen abiertas. Este puede ser el primer paso para construir el futuro que estás buscando. Así que no lo dejes pasar e inscríbete.
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Estas son las noticias de la semana en el mundo UTS. Empezamos con una experiencia de talla internacional. El Programa de Administración de Empresas realizó la Agenda Fronteras de la Economía y Finanzas Globales, un espacio de transferencia tecnológica

0: Simuladores de negocios y desarrollo territorial que fortaleció la formación de nuestros estudiantes. El rector Omar Lenguerque recibió a la delegación internacional y destacó la importancia de este tipo de alianzas para seguir formando profesionales con visión global y aportar al desarrollo de nuestra región. Y ojo a esto, si quieres estudiar en las UTS, las inscripciones siguen abiertas. Este puede ser el primer paso para construir el futuro que estás buscando. Así que no lo dejes pasar e inscríbete.
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0: Estas son las noticias de la semana en el mundo UTS. Empezamos con una experiencia de talla internacional. El Programa de Administración de Empresas realizó la Agenda Fronteras de la Economía y Finanzas Globales, un espacio de transferencia tecnológica, simuladores de negocios y desarrollo territorial que fortaleció la formación de nuestros estudiantes. El rector Omar Lenguerque recibió a la delegación internacional y destacó la importancia de este tipo de alianzas para seguir formando profesionales con visión global y aportar al desarrollo de nuestra región. Y ojo a esto, si quieres estudiar en las UTS, las inscripciones siguen abiertas. Este puede ser el primer paso para construir el futuro que estás buscando. Así que no lo dejes pasar e inscríbete.
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2: Okay.

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2: Mira, Chan, sube un poquito ahí el micrófono. Le tengo que decir un par de cosas que...

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0: A esta hora en la mañana en tu radio iniciamos Virtualízate, el espacio de educación virtual de las Unidades Tecnológicas de Santander, donde siempre hablamos temas muy interesantes y hoy tenemos un tema súper chévere para aquellos que nos están ofreciendo tarjetas de crédito preaprobadas, para los jóvenes que empiezan los bancos a buscar ese nuevo cliente, esa nueva persona que se va a endeudar y va a tener una vida crediticia. Y dentro de todo esto vamos a hablar con un profesor experto en estos temas para saber qué hay que hacer en estos momentos y cómo estar manejando las tarjetas de crédito y todo. Y si ustedes tienen preguntas, nos pueden escribir al 315-611-1211 y con mucho gusto aquí trataremos de resolver lo más posible. Desde las Unidades Tecnológicas de Santander, estamos para compartir con ustedes. Esto es parte de nuestra labor social. Y con nosotros el día de hoy tenemos invitado, un invitado de trayectoria internacional en finanzas y logística, como es también contador público y magíster en finanzas, que cree finalmente el usar datos no para mirar el pasado, sino para diseñar el futuro. Con nosotros el profesor Óscar Carvajal de las Unidades Tecnológicas de Santander. Pues él se especializó primero en ingeniería económica de alto nivel, valoración de empresas y maximización del flujo de caja. También hace parte como investigador y autor, quien lideró la transformación académica integrando la inteligencia artificial en procesos de educación y currículos por competencias, garantizando organizaciones eficientes, rentables y resilientes. Pues darle la bienvenida a él, igualmente que al profesor Hugo Acaud, como siempre, quien nos coordina los invitados y todo lo que tiene que ver desde educación virtual. Profesor Hugo, bienvenido.
1: Víctor, muy buen día, un buen día a todos nuestros fieles oyentes, a toda la comunidad estudiantil, a nuestros estudiantes de modalidad virtual, donde quiera que estén.
0: Y también darle la bienvenida a nuestro profesor invitado, magíster y contador.
2: Muy buenos días a todos los oyentes. Muchas gracias por permitirme participar en esta sesión del día de hoy.
0: Bueno, profesor, dentro de todo esto, para que nos haga, antes de hablar de las tarjetas de crédito, como un pequeño recuento muy, muy cortico de su trayectoria, de todo lo que acabo de anunciarle a la gente que viene haciendo de todo su trabajo a nivel de finanzas.
2: Bueno, soy contador público de pregrado, realicé una maestría en España en el área financiera y en el sector productivo trabajé en logística y distribución de transporte internacional de mercancías. Residí casi 14 años en el Ecuador manejando el transporte de todo tipo de mercancías y ahí fue donde se me metió la semillita de las finanzas, tan importante que son y tan transversales que son en cualquier área del saber, porque todo el mundo en cualquier momento de nuestras vidas personales o profesionales utilizamos las finanzas. De ahí el hecho de que haya hecho mi maestría en esta área. Y en el campo universitario llevo más o menos 15, 16 años en la docencia en estas áreas de logística, distribución y transporte a nivel internacional, contable por mi pregrado y en la parte financiera, tratando de dar tips en mis clases para que las personas sepan planificar sus finanzas y no se vean abocados a demandas, embargos, ser reportados en las centrales de riesgo y que dañen su historial financiero a futuro.
1: Excelente. Víctor, que acaba de recordar, bueno.
0: A propósito, por acá le mandan, Nicolás le manda saludos.
1: Saludos para Nicolás, sí, claro. Fiel oyente, ¿no? Ajá. Bueno. Cabe recordar, Víctor, que el profe Óscar Carvajal hace parte, porque pues de pronto los que nos están escuchando no tienen el conocimiento, la idea hace parte de nuestra institución, de las Unidades Tecnológicas, está adscrito con la Dirección de Educación Virtual, así que es un docente obviamente que conoce toda la parte académica de la institución como tal.
0: Claro que sí. Bueno, profe, para entrar en materia, primero que todo, mucha gente dirá, bueno, la tarjeta de crédito, démosle una pequeña explicación, porque es que a mí me gusta así, los oyentes que tenemos, primero son muchos jóvenes de colegio, Segundo, hay amas de casa, hay contadores, hay esto, conductores, hay gente que está en las rutas, por ejemplo, no, sé que nos escuchan mucho en las rutas del transporte de plataforma. Siempre nos tienen ahí en el listado. Un saludo para ellos, que siempre cuando me subo a un carro de esos, ahí está la emisora. Sí. ¿Sí? Son dos emisoras que siempre les pregunto y les gusta escuchar.
1: Ahí la sé.
0: Y pues muchos a veces hablamos de tarjetas de crédito y vemos que es la tarjeta de crédito y se nos abren los ojos. Por ejemplo, ahorita que hubo el Mundial, que muchas empresas, venta de mercancías, por decir supermercados, venga por su tarjeta y llévese el televisor, venga por su tarjeta y cómprese la ropa para el Mundial, etcétera. Tantas cosas que ofrecen.
1: O sea, para el mismo viaje.
0: Para el
1: viaje. Gente ahora que se endeudó.
0: Para viajar.
1: Para viajar. No, y que se endeudaron para viajar al Mundial.
0: Al Mundial. Sí. Claro. Sí, sí. Y entonces, esa clase de tarjeta de crédito, pues la palabra lo dice, es crédito, pero muchas veces las personas se les abren los ojos porque dicen, me llegó, porque es que lo veo, yo lo veo y lo he visto en mi familia y
2: todos lo hemos vivido.
0: Me llegó un mensaje que me dan 50 millones en tarjeta de crédito, Dios mío, me voy para el banco a reclamar. Comentémosles qué es una tarjeta de crédito, porque eso no es plata regalada. Eso es lo que yo digo siempre, no se emocionen mucho porque eso no es plata que le están regalando.
2: Es importante. Generalmente después de los 18 años y antes de los 30, cuando empiezas a trabajar, seguro a muchos les llegó ese correo o esa llamada de felicidades, tienes una tarjeta de crédito preaprobada. Lo primero que uno piensa es viajes, los tenis de moda, la ropa de moda, salir a rumbear con mi novia, pero ojo,

0: mucho cuidado con esto, porque la tarjeta de crédito no es una extensión del sueldo, ni es dinero gratis, es una herramienta de alta precisión, es un préstamo a riesgo cuando es preaprobado, que hace una institución financiera para que usted obtenga un historial crediticio. Pero es un crédito que tú tienes preaprobado para que lo utilices. Y como crédito, tiene unos intereses, ¿cierto? Que es lo que vas a pagar por el uso de ese dinero que el banco te da a través de la tarjeta. Y ojo con el primer tip. Si es una tarjeta de crédito preaprobada, ¿cierto? Quiere decir que el banco está confiando en que usted puede pagar ese crédito que te está dando a través de la tarjeta. Como no conoce su capacidad financiera, su músculo financiero, sus ingresos, porque es preaprobada generalmente por los movimientos que tienes en tu cuenta de ahorros, ¿cierto? Pero no conoces su trayectoria financiera, los intereses que te cobran son los más altos del mercado. Ojo con eso.
1: Ese es un detalle, ¿no? Que la gente desconoce. Por ejemplo, ahora que hemos hablado, se ha escuchado mucho el tema de que las tasas de interés están altísimas. Siempre tocan el tema. Cuidado, porque esas tasas de interés están súper altas, especialmente para los créditos. Y en eso está la tarjeta de crédito. O sea, quiere decir que si uno llega a fallar, se puede pegar una endeudada increíble, ¿no?
0: Y con un mes que tú dejes de pagar la cuota, ya queda reportado inmediatamente en las centrales de crédito. Y de una vez tu historial financiero empieza a ser negativo. Cuando vayas a acceder a una compra a crédito por ADI, por ejemplo, ¿cierto? Una compra de un celular con un plan pospago, ya sales. Tú debiste una cuota en un banco y te empiezan a cerrar puertas en el mundo financiero.
1: Significa que uno es mala paga. Ya,
0: exacto.
2: Ojo, bueno, profe Oscar y Víctor, para toda nuestra comunidad de oyentes. El profe nos está regalando unos tips que muchas veces uno desconoce y pasa por alto, y seguro que después de este programa la gente va a tener... Pero no estamos... Ojo, ¿no? No
1: es que estemos asustando a la gente ni nada.
2: No es que estemos...
1: Es como para que tengamos el conocimiento de que esto no es de chévere.
2: Sí,
1: claro. Sí, que le llega a uno, ay, mire, porque es que lo ve uno muy seguido. Hay personas que les llega el mensaje, tiene preaprobado una tarjeta de crédito por 1 o 2 millones de pesos para empezar, especialmente los más jóvenes, ¿no? El que tiene el primer empleo y le llega por 1 millón, 1 millón algo. Que es como para que les den el chance de comprarse una ropita o alguna cosa, un celular, ¿no? Y los muchachos, pues, bueno, algunos, y creo que eso lo cometimos muchos, nos fuimos a festejar y con los amigos y, ofrezco que yo la rayo. Era la frase, rayar es pasar el tarjetazo.
2: Correcto.
1: Y resulta que
0: esa rayada
1: sale costoso.
0: No era plata suya.
1: Sí, eso no era.
0: Empecemos plata, por ahí. Esa rayada, pasemos la tarjeta, no hay problema. No tengo aquí efectivo, pero tengo la tarjeta. Pero cada vez que pasas la tarjeta, ten en cuenta que esa plata que estás usando no es tuya. Es un crédito que te dio el banco, del cual tienes que pagar unos intereses bastante onerosos.
1: Sí.
0: Entonces, eso es lo que se le olvida a la gente. Piensan que es dinero fácil, esa es la expresión. Piensan que tener la tarjeta de crédito es dinero fácil, pero no se dan cuenta los riesgos que puede llevar el mal uso de este instrumento financiero.
1: Claro, eso es verdad.
2: Profe Oscar, sí, bueno, entendiendo ya un poco y escuchándolo muy atentamente... Si yo llego a comprar algo a cuotas y me entra una plata extra, ¿yo puedo hacer abonos a ese capital? Y si llegara a ser así, ¿qué es mejor? Según desde su experticia, su experiencia y su conocimiento, ¿reducir el tiempo o bajar el valor de la cuota?
0: Bueno, lo mejor es... bueno, hay que tener en cuenta que en Colombia por ley puedes hacer abonos a capital en cualquier tipo de crédito sin penalización. Ahora, cuando haces un abono, la app del banco te va a elegir, te da a elegir dos caminos.

0: Y aquí es donde se nota el que sabe de finanzas.
1: Otro tip.
0: La primera opción, bajar el valor de la cuota, ¿cierto? Manteniendo el mismo tiempo del crédito, ¿cierto? Si eliges esto, lo que hace el banco es que baja lo que tienes que pagar el próximo mes, pero te sigue cobrando intereses durante todo el tiempo que faltaba, los mismos 12, 24, 36 meses sobre el saldo que tengas. Es un alivio si estás muy asfixiado, digámoslo así,
2: económicamente, de
0: ese efectivo que tienes a tu disposición mes a mes, pero financieramente es la opción más floja, diría yo. La otra opción,
2: o sea, uno la ve fácil.
0: Uno la ve fácil. Si yo hice un abono a ese crédito, puede ser un crédito de libre inversión o a las tarjetas de crédito, el monto total de lo que yo he utilizado, puedo hacer esa opción de bajar el valor de la cuota. Pero es la opción financiera.
2: Sí, tiene una cuota de 300 y digo, no, bájemela a
0: menos
2: 200.
0: Exacto. Es la opción financiera. ¿Cómo lo diría yo? La que menos se debe utilizar.
2: Menos aconsejable.
0: Sí, la menos aconsejable. Porque sí, te reduce un poquitico, ¿cierto? Esa carga de ese flujo de caja.
2: Pero alarga, ¿cierto? Uno el
0: Pero chicharrón. El tiempo del crédito sigue igual. La otra opción es reducir el tiempo, no el valor de la cuota, ya. ¿Cierto? Si tú debes 10 millones de pesos y tienes 7 millones de pesos, ¿cierto? Y dices, no quiero que me reduzcan el valor de la cuota, sino el tiempo, ¿cierto? Entonces, ese capital se hace abono al matar meses de deuda,
1: okay.
0: ¿Cierto? Entonces, esa misma deuda con esa cuota, por ejemplo, fija que ya tienes, se va a mantener, pero vas a tener que pagar esa cuota fija en menos tiempo.
1: Perfecto, ya.
2: Claro.
0: No es lo mismo pagar 1 millón de pesos mensuales durante 36 meses que hacer un abono a tiempo y pagar el mismo 1 millón de pesos durante 8.
2: Claro, por cuestión. Yo quiero ahí, es que hagamos un paréntesis, profe, para continuar ahondando en esto. Antes de irnos a un pequeño corte musical, quiero que le aclaremos a la gente, ¿qué es una tarjeta de crédito? ¿En qué sentido? ¿Qué diferencia hay entre un crédito normal o un crédito que va y pide para libre inversión o una tarjeta de crédito?
0: Lo dijimos al principio, una tarjeta de crédito es un crédito que te da el banco, ¿cierto? Para utilizarlo en el comercio donde la franquicia Visa, Mastercard, ¿cierto? Tenga sus afiliados, ¿cierto? Hablando de las franquicias de las tarjetas de crédito que todo el mundo ha visto, tienen Visa, tienen Mastercard, tienen Diners, tienen American Express, ¿cierto? Esas son las franquicias de los comercios que están afiliados a quien respalda esa tarjeta de crédito. Okay. Visa, Mastercard, American Express, Diners Club. La más mundial, la más popular, digámoslo así, es Visa. Y si hacemos comparaciones en las tasas de interés, es la que tiene mejores tasas de interés, entendiendo como mejor tasa de interés la que te cobra menos intereses por el uso de esa de ese plástico, de esa tarjeta de crédito. Es Visa y es una de las más aceptadas a nivel mundial. Ahora no sé si se han dado cuenta que también hay tipos de tarjetas de crédito, ¿cierto? Que hay la tarjeta clásica, que hay la tarjeta Gold, que la tarjeta Platino, que la Diamante. Pues eso depende del historial financiero que tú tengas y de la capacidad de pago que tú tengas. En la medida que una tarjeta de crédito preaprobada de 2 millones de pesos, tú la des, le hagas un excelente uso en los pagos que tienes que hacer, ¿cierto? El banco con el tiempo te va aumentando el cupo. De pronto te llega el extracto y te dices que ya no tengo un cupo de 2 millones,
1: ya son
0: 4.
1: Okay.
0: ¿Cierto? Sí. Y ahí viene el problema, que la gente se vuelve loca cuando le doblan el cubo por buen manejo, pero no se da cuenta que si utiliza esos 4 millones, es 4 millones que usted tiene que pagar con intereses porque te doblaron el cupo si los utilizaste todo y tú sigues con el mismo salario.
2: Sí.
0: Y ahí es donde vienen los problemas. No planificar.
2: Se gana el mínimo, pero gasto 4 millones en una sentada.
0: Exactamente, con intereses.
2: Más los intereses.
0: Con intereses.
2: Más los intereses.
1: Sí, sí.
0: Entonces, eso es lo que la gente no ve. La gente muchas veces utiliza la tarjeta de crédito como dinero fácil. Sí. Y no es dinero fácil. No. Es dinero muy costoso.
2: Sí. Antes de, bueno, nos vamos para el corte, pero vamos a hablar de la tarjeta de crédito, ¿cómo manejarla bien? ¿Cómo

Es que uno debe los tipsitos para cómo manejar bien, cómo usted puede tener su tarjeta de crédito, mantenerla al día, no endeudarse tanto, no que el bolsillo no lo resienta cuando va a pagar esa tarjeta de crédito. También de la, cuando uno tiene muchas tarjetas y se utilizan, ¿sí?, de diferentes bancos, cómo se debe manejar eso, cuál es la situación. También vamos a hablar de la tarjeta de crédito que yo tengo guardada en un cajón, porque me da miedo, como hacen muchas señoras, la meten a una bolsa, la guardan en sí, el closet, sí, nunca la utilizan, y la tarjeta ahí está, guardando, y lo que está generando gastos por manejo. Y bueno, eso lo vamos a hablar más adelante. Quienes quieran escribirnos y quieran saber un poquito más, y tengan alguna pregunta al profesor, pues con mucho gusto, acá 315-611-1211, y ya regresamos, porque vamos a escuchar un poquito de música y regresamos para hablar de tarjetas de crédito gracias a Virtualízate.

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1: Continuamos en Virtualízate, el espacio de educación virtual de las unidades tecnológicas de Santander. Hoy hablando de crédito, tarjeta de crédito. Y pues hoy pues, nos acompaña el profe experto en estos temas, el profe de finanzas, también contador público, magíster en finanzas, que nos está dando estos tipsitos. Hablábamos de qué es una tarjeta de crédito, cómo se debe utilizar, y ahora nos vamos con el tema grueso, con el tema que todos están esperando, que es cómo manejar esa tarjeta muy bien. Entonces, aquí vienen los tips. Profe, cuéntenos, ¿cómo es que debo manejar yo la tarjeta?
2: Lo que hablábamos hace un par de minutos atrás, el profe Oscar, con ese conocimiento, con esa experiencia, nos... Empezamos el tema un poco como con esos cuidados, esa información básica general. Pero la tarjeta de crédito, siendo realistas, a muchas personas, a muchos empresarios, a muchos emprendedores,
1: es un aliado.
2: Sirve muchísimo. Entonces el profe nos va a regalar esos tipsitos de ese manejo, como usted lo está diciendo.
1: Un aliado financiero,
2: claro,
1: se llama eso.
2: Sí, no se trata como... de lo que hablábamos, ¿no? No, de que la gente no, todo lo contrario.
1: No, sí.
2: Venga, esas personas que utilizamos.
1: Es que eso lo decíamos, profe, porque como mucha gente le llega y cree que eso es regalado. Eso es, sí. Entonces, no, esto es un aliado financiero que uno tiene y que el banco le da la oportunidad de decirle, mire, ahí tiene el respaldo de nuestro banco para que si usted tiene un emprendimiento, si está empezando un negocio o es una persona que empezó una vida laboral, sepa sí. Utilizar su vida crediticia, que a futuro puede ser para crédito de vivienda o para la misma empresa. Muchas personas han hecho eso. Y para eso está con nosotros el profe Oscar, quien nos va a dar esos tipsitos. Profe.
2: Tomaremos nota atentamente, profe.
3: Primer tip. Hay dos fechas que uno nunca debe olvidar de las tarjetas de crédito, que es la fecha de corte y la fecha límite de pago. ¿Qué es la fecha de corte? El día en que el banco hace como una fotografía de todas las compras que usted realizó durante un tiempo determinado, un periodo determinado. Por ejemplo, imaginemos que la fecha de corte es el día 10 de cada mes. Eso significa que el banco suma todas las compras realizadas entre el 11 del mes anterior y el 10 del mes actual. Todo lo que compres durante ese periodo va a aparecer en el extracto. Eso es la fecha de corte. La fecha límite de pago es el último día, no es el día que tú tienes para pagar, es el último día que tienes para cancelar esa deuda sin caer en mora, ¿cierto? Suele ser 15 o 20 días más o menos después de la fecha de corte. Supongamos que la fecha límite es el día 25 del siguiente mes.
2: Sí.
3: Si pagas después de esa fecha, empiezan los intereses
1: de mora.
3: La fecha límite de pago no es la fecha que yo debo pagar, yo puedo pagar antes. Si me paso de la fecha límite de pago, ya estoy en mora con el banco.
1: Uh-huh.
3: Ya empezó mi historial financiero a ser negativo.
1: Ya empezó.
3: Ejemplo.
1: Banderas rojas.
3: Exacto. Imaginemos que tienes una tarjeta que tiene fecha de corte 10 de agosto, ¿cierto? Y la fecha límite de pago es el 27 de agosto, más o menos.
1: Ajá.
3: Si usted compra un computador el 9 de agosto, esa compra aparecerá inmediatamente en el extracto y deberá pagarla el 27, ¿cierto? Pero si compra el mismo computador el 11
1: de agosto,
3: esa compra ya no entra en este extracto, sino en el siguiente.
1: Okay.
3: Prácticamente usted va a tener un mes adicional, sí, para realizar el pago.
1: Para poderlo pagar. Sí.
3: No, eso tiene. Es lo que la gente no sabe usar.
2: Excelente.
3: Las fechas.
1: Las fechas.
3: La fecha.

0: el mercado, ¿cierto? Esa compra del 11, por haber ido un día después de la fecha de corte, no la vaya a pagar en ese mes, sí, sino en el siguiente. Y si difiero a un mes, no tiene intereses.
1: Ajá. Excelente dato.
0: Entonces yo estoy dejando 35, 40, dependiendo de cómo maneje el banco las fechas, ¿cierto? De libertad de mi flujo de caja para manejar bien.
2: Me doy 45 días para pagar lo que compré en mercado.
1: Sí, muy claro. Nos quedó listo, mi profe. Otro tipcito de esos.
0: Nunca compre sin saber cuánto tiene que pagar. A ver.
1: Ok.
0: Parece algo muy lógico, ¿no?
1: Sí, uno diría.
0: Pero pues, muchas personas, mucha gente hace compras únicamente porque tienen el cupo.
1: Y ni cuentan.
0: Jamás se preguntan. Pasemos. Cuando llega la fecha de pago, ¿tengo el dinero disponible? Uno nunca se pregunta, teniendo la tarjeta de crédito, pues todos pasamos por ahí, hasta yo pasé por ahí con las primeras. Lo que voy a comprar lo necesito.
2: Es que ese es el otro rollo, ¿no?
0: Segundo, ¿puedo pagarlo cuando llegue el estrato? Nunca se pregunta uno eso cuando saca la tarjeta. ¿Seguiré teniendo dinero para cubrir mis gastos básicos? Porque tengo que pagarle al banco. Ojo, al banco no le importa si usted tiene o no tiene para pagarle. Utilizó un dinero que él le dio, tiene que pagar, sí, sino que ha reportado.
1: Sí, sí.
0: ¿Cierto? Si alguna de estas tres preguntas es negativa, esa compra no la haga. Si no lo necesita, si no está seguro y puede llegar a pagar esa deuda cuando llega al estrato, si no sabe si va a seguir teniendo dinero para cubrir los gastos básicos del hogar, no.
1: Mejor.
0: Déjala en la casa.
1: Asténgase, sí.
2: Hágalo de la abuelita que estaba hablando. Abuelita. Sí, métala sí, en un cajón.
1: El profe acaba de decir algo, Víctor, y que ya lo hemos tocado ahí en este espacio. Y es que se le hace uno tan fácil con la tarjeta de crédito. Yo eso digo, con la tarjeta y cualquier. Venga, la pasamos. Y este tip que está diciendo el profe, sí. Oiga, si hay la necesidad de esa compra, si tendré yo cómo cubrir lo básico.
2: Es que el ser humano es tan fácil de esa dopamina que nos están dando con los celulares y con las aplicaciones. Esa misma dopamina nos la da el dinero. Y como estábamos acostumbrados a tenerlo tangible en el bolsillo, pues uno contaba y contaba billetes, contaba moneda y decía, sí me puedo comprar esto, no me puedo comprar esto. Si compro esto, no puedo pagar el pasaje del bus. Si compro esto, entonces uno contaba el dinero y se restringía de muchas cosas. Con las tarjetas de crédito, no. O sea, usted llega, como no tiene el dinero en efectivo en la mano, le parece súper fácil llegar y pasarla. Porque no lo tiene ahí a la mano y dice, ay, eso pasémosla que. Y no se siente esa culpabilidad, ese dolor, y lo que dice el profe, no se pone uno a pensar momento de si ¿sí puedo pagarla, tengo el dinero para pagarla? No, porque la felicidad del momento lo lleva a tomar esa decisión. Y a veces se compran cosas absurdas.
0: Y lo peor de todo, como lo acabé de explicar, muchas veces, como uno sabe que si no le paga al banco lo van a reportar, ¿cierto? Por hacer una compra que no necesitaba, por cumplir un capricho, claro, un lujo, uh-huh, no es algo necesario en su día a día. Utiliza dinero para cumplir sus obligaciones con el banco y deja de cumplir sus obligaciones básicas. De su día a día. Uh-huh. Y empieza por ejemplo, ya no puedo comprar lo mismo para el mercado.
2: Disminuye.
0: No tengo completo para pagar la cuota del colegio del niño.
1: Un servicio público.
0: Un servicio público me falta, porque es que o pago el servicio o le pago al banco, ¿cierto? Si no le pago al banco me reportan el crédito y si más adelante llego a necesitar un crédito o algo, no lo voy a tener.
2: No lo voy a tener.
0: Esas son las consecuencias de no saber planificar bien el uso de las tarjetas de crédito.
2: Claro. No es plata regalada.
0: Es que no es plata regalada, es un crédito que te da el banco. Que tienes que pagar intereses.
2: Y vuelve y juega. Es una herramienta financiera para facilitarle a uno ciertas cosas dentro del manejo financiero de la vida. ¿Sí? De cuánto me gano, cuánto puedo gastar y tengo un respaldo financiero. Y como decíamos, entre comillas, como se dice vulgarmente, estamos utilizando la plata del banco para beneficio nuestro porque no estamos pagando intereses, no estamos, si estamos cumpliendo como dice el profe, a un mes, no pago intereses, entonces lo que hago es mover el dinero del banco

0: en 40, 45 días.
1: Sí.
0: Ese es más o menos lo que, esa facilidad.
1: Profe, pero, y excelente segundo tip que queda muy claro y apuntado. ¿Tiene otro más?
2: Claro, tengo varios. Tercero, si puede pagar el total de la deuda usada con la tarjeta de crédito,
0: de una,
2: hágalo.
0: De una.
2: ¿Por qué? Porque puede ahorrarle mucho dinero a usted. Muchas personas creen que pagar el mínimo de la tarjeta de crédito es suficiente. Y sí, pero para el banco, no para usted.
0: Sí.
2: ¿Cierto? Para el banco, porque usted está cumpliendo con la obligación mínima que tiene con el crédito que le dio el banco. Pero financieramente es una de las decisiones más costosas. Por ejemplo, una compra de 1 millón de pesos llega al extracto. El banco informa, pago total 1 millón, porque eso sale en el extracto. Pago mínimo 90 mil. Entonces usted dice, excelente, solo debo pagar 90 mil pesos. Pero eso no significa que la deuda desaparezca. Usted casi debe todavía el total de la deuda. Sí. Casi 1 millón de pesos.
0: Entonces está pagando, ¿cierto? Entre comillas, paga los intereses.
2: Y ese saldo le sigue generando intereses, porque claro, estamos hablando de que el sistema financiero trabaja bajo interés compuesto. Quiere decir que los intereses se van generando sobre la deuda que usted todavía tenga con el banco.
0: Sobre intereses.
2: En el periodo del crédito que usted tenga.
0: Claro.
2: ¿Cierto? Mm. Entonces, el saldo seguirá generando intereses mes tras mes. Es como sacar agua de una piscina con una cuchara mientras alguien continúa llenándola
0: con una manguera
2: por otro lado. La misma vaina. Es la misma vaina. Uno siente que está avanzando, pero realmente el nivel del agua no baja. Hay algo financieramente, y es que eso lo explico yo en mis asignaturas con los créditos hipotecarios. Me voy a salir del tema para que me entiendan el cuento. Usted saca un préstamo para comprar su apartamento, su casa, a 30 años. Y usted lleva pagando 15 años y usted ve el estrato y debe lo mismo. Uh-huh. ¿Cierto? Porque el banco primero te cobra los intereses por haberte prestado esa plata y al último el tiempo cobra la plata
0: la
2: que
0: plata
2: te prestó.
0: Te prestó. Ok. Se echó 15 años pagando intereses y
2: exacto,
0: otros 15 años pagando.
2: Así,
0: sí.
2: En ese
1: por, sí.
2: Usted ve, yo pago y pago y pago.
1: Y veo que
2: el capital sigue siendo
1: el
2: mismo.
1: Y veo que esa deuda es la misma, sí.
2: ¿Cierto? Porque el banco primero te cobra los intereses, claro, porque es su negocio, ¿cierto?
1: Sí. Claro.
2: El banco es su negocio, es te doy esta plata, me paga los intereses, esa es la utilidad, sí, como sí, cuando tú vendes almuerzos, que me salen los almuerzos a 10 mil y los vendo a 15 mil, y es lo mismo el banco.
1: Sí.
2: El banco
1: sí
2: es un negocio, te da plata porque no la tienes, ¿cierto? Y por eso te cobra intereses.
1: Claro.
2: Es la utilidad del banco.
1: Ese es el, sí.
2: El banco primero cobra su ganancia y después cobra lo que te prestó.
0: Claro, claro. Eso es lo último que ellos cobran.
2: Entonces, uno siente que está avanzando, pero realmente sigue igual. Por eso, cuando sea posible, pague el valor total del extracto, su bolsillo se lo va a agradecer porque se va a borrar un montón de intereses.
0: Y le queda el cupo disponible.
2: Y tiene el cupo disponible. Ahora, ¿qué es el cupo? Aquí hay confusión. Muchas personas dicen, todavía tengo 2 millones disponibles. Y eso los anima a seguir comprando, claro, a seguir gastando en lo que no necesitan. Pero el cupo disponible únicamente indica cuánto dinero adicional está dispuesto a prestarte el banco. No significa que ese dinero es suyo. Ojo, mientras mayor sea la deuda utilizada, menor será el cupo disponible. ¿Cierto?
0: Ahora hay una... ¿Cómo así, profe? Qué pena.
2: La tarjeta, por ejemplo, tiene un cupo de 4 millones.
0: Sí.
2: Compras un computador por 2, compras un celular por 1. Ahora solamente queda un millón disponible.
1: Sí.
2: Eso no significa que ganó 3 millones en productos. No, significa que ya adquirió una deuda de 3 millones.
0: Ah, ok. Sí, sí. Ya estoy endeudado, sí.
2: Estás endeudado.
0: Tengo 40, y si la pongo a un mes, tengo 40, 45 días para pagar.
2: Y ahí voy a la otro tip. Nunca utilice toda la capacidad de endeudamiento que te da la tarjeta de crédito. Existe una recomendación muy utilizada financieramente y es procurar no utilizar más del 30 o el 40% del cupo disponible. ¿Por qué? Porque deja un margen de seguridad, primero, porque demuestra un manejo responsable del crédito. Anteriormente lo hablábamos, uh-huh, cuando estábamos con la música, sí, ¿cierto? Si un banco te da una tarjeta de crédito por 5 millones de pesos y tú en el primer mes utilizaste todos los 5 millones de pesos, el banco va a ganar intereses por eso, perfecto, pero tú le

0: estás diciendo al banco, los ingresos normales que yo tengo no me alcanzan para vivir, por eso utilicé todo el cupo de la tarjeta de crédito. Y ya no eres un buen cliente, sino un posible riesgo de cliente. Uh-huh. Puede ser que en cualquier momento te revientes, como se dice vulgarmente, y no puedas pagar lo que consumiste con esa tarjeta de crédito.
1: O lo que usted nos comentaba, profe, que puede ser que el banco tome la decisión de bajar ese cupo.
0: Puede bajar el cupo. Pueden esperar a que...
2: ¿Pague?
0: ¿Pague? Bueno, ay, me llegó una plata, pum, pagué, la dejé en cero. Cuando viste, no te quitaron la tarjeta de crédito.
2: Sí.
0: Por eso.
1: Ah, ok.
2: Entonces, y uno dice, uy, ¿pero por qué? ¿Por qué me quitaron? Y...
0: una tarjeta, pongamos, con un cupo de 5 millones, muchas personas pensarían, obviamente lo que venimos haciendo, tengo 5 millones para gastar. Aunque el banco me preste los 5, voy a utilizar solamente 1 millón. La razón, el objetivo no es gastar todo el cupo, el objetivo es mantener unas finanzas sanas, ya lo expliqué. Si tú utilizas todo el cupo de una tarjeta de crédito, ¿cierto?
2: No.
0: Y es para salir a almorzar, para comprar zapato, para comprar ropa, eso el banco lo va a mirar, es como, este es lo que está ganando, no le está alcanzando para vivir. Sí. Entonces, no es un buen cliente, sino es un posible cliente de riesgo.
2: Quería preguntar eso, profe. El banco, cuando hace el análisis del tiempo que hablábamos, del 10 de agosto, del 10 de junio al 10 de agosto, que es el que ellos miran en su tiempo de corte, ¿ellos analizan también lo que uno compra? ¿Dónde compra?
0: Casi.
2: O sea, si uno se la pasa, por ejemplo, digamos, gente que gastándosela en rumba... ¿no? Porque cuando está enrumbado todo el mundo le acaba la plata y entonces la fácil es sacar la tarjeta de crédito. Y entonces se gastaron 2 de la mañana en algo, 1, 2 de la noche, y se van para otro negocio y siguen gastando. Eso aparece reportado en el banco. Y el banco revisa eso y dice, no, venga, este personaje no está gastando en cosas buenas. O no está gastando en lo que es.
1: Exacto, lo que usted nos decía, profe, y de pronto tomando el comentario de Víctor, muy seguramente el banco, no sé, que la importancia en que se lo gasta, pues ellos dirán...
0: Es su problema,
2: sí.
1: Lo que ellos entran a mirar es, no le está lo que usted nos dice, oiga, lo que se supone que ganarán su sueldo, su trabajo, lo que haga, no le alcanza, por ejemplo, y ahí sí lo que dice Víctor... para algo tan sencillo como ir a... bueno, sencillo en el sentido de una rumba. Entonces, vemos que es muy constante. Entonces, muy seguramente esa persona no tiene esa capacidad, no le está alcanzando para salir y ahí está utilizando el grupo.
2: Y a 12 meses las cuotas, a 12, sí, lo que dijimos lo máximo.
0: Al principio, el interés que te cobran en una tarjeta de crédito preaprobada es de los más costosos y onerosos que hay.
1: Sí,
0: que es una plata que te está entregando el banco a riesgo.
2: Sí.
0: No sabes si tú puedes cumplir.
2: No porque uno la pidiera, sino ellos
0: las
2: dicen, se la doy, me estoy arriesgando a que
0: ellos quieren captar un cliente.
2: Claro.
0: ¿Cierto? Pero no sabes si ese cliente va a ser bueno o va a ser malo.
2: Bueno o malo, sí.
0: O algo muy importante aquí, cuando tú utilizas una tarjeta de crédito puede tener diferentes tipos de deudas, ¿cierto? Mm. Tienes descompras, a una te faltan 3 meses para pagarla, otra 12 meses, otra 18, otra 36, otra 2, ¿cierto? El banco te da la posibilidad de rediferir tu saldo.
2: Ajá.
0: ¿Cierto? Ese rediferir tu saldo es que cogen... todas las compras que has hecho en los diferentes tiempos que te faltan por pagar y lo hacen un solo monto y lo difieren generalmente a 36 meses.
2: Sí.
0: Entonces te baja la cuota.
2: Súper bajita.
0: Sí. Cuando tú haces eso, que el banco te lo ofrece, para el banco no es buena señal. Si tú estás redifiriendo un crédito, quiere decir que tu flujo de caja normal no te está alcanzando para cubrir lo que tú estás utilizando del crédito que el banco te dio.
1: Ok.
2: Uno está dando malas señales.
0: Exactamente.
2: Ya uno está dando malas señales.
0: Exactamente.
1: Profe, una preguntita. Porque suele pasar. Lo llaman a uno los bancos y a uno se le puede hacer fácil. Y de hecho, qué pena de pronto ahí que utilicemos su propia experiencia, profe, porque usted nos comentaba hace unos minutos que, por ejemplo, usted tiene el manejo de 2 tarjetas. Entonces, y la gran mayoría. Casi todo el mundo...
2: Sí, en general, 2, 3 tarjetas.
1: Entonces, ¿qué pasa si yo tengo 2, 3 tarjetas porque los bancos me lo ofrecieron?

0: ¿me quedo con todas? O porque uno hace esa pregunta y seguramente dirán, no, como que lo más lógico es no, pero si no es así, ¿por qué no quedarse con todas?
1: Depende.
0: O sí quedarse con
1: Depende.
0: Todas.
1: Depende. Yo tengo dos tarjetas de crédito, que ninguna acá pago la cuota de manejo. Que la cuota de manejo es bastante onerosa. Ajá. Por ejemplo, que te cobren 50 mil pesos por la cuota de manejo.
2: Mucha plata.
1: Uses o no uses la tarjeta de crédito, eso lo tienes que cancelar. Si tú tienes una tarjeta de crédito de 3 millones de pesos y nunca la has utilizado, pero tiene cuota de manejo y vale 50 mil pesos, quiere decir que en el año pagaste 600 mil pesos por algo que no estás utilizando.
3: O sea, la abuelita que guarda la tarjeta por allá.
1: Pero si no la utiliza, pero tiene que pagar
0: si tiene cuota. Porque
1: está
0: muchas veces
1: pagando 600 mil pesos y la cuota es en el ejemplo de 50 mil pesos mensuales, 600 mil pesos.
3: Y eso sale de la misma tarjeta.
1: No está utilizando.
3: Y sale de la misma tarjeta. De la misma tarjeta.
1: El estrato dice cuota de manejo.
3: Claro.
1: O a veces te dicen, los primeros 6 meses cuota de manejo
3: cero.
1: Cero. Sí. Pero después te la cobra.
0: Claro. Sí.
1: Úsela o no la uses. Y si ya has utilizado crédito, la cuota de manejo es un cargo más.
3: Claro.
1: ¿Cierto? Es plata más que tienes que darle al banco.
0: Entonces
1: tener tres tarjetas de crédito, porque diferentes bancos me las ofrecieron, sí. Sin cuota de manejo, ¿me quedo con todas? No. Ese año gratis de cuota de manejo se pasa volando.
3: Y uno no
1: cuando te
3: cuenta,
1: das cuenta, te van a empezar a cobrar las cuotas de manejo de las tres tarjetas, sí. Solamente por tenerlas guardadas en la billetera.
3: Claro.
1: Así no utilices la plata y el cupo que tiene. Entonces, además de tener el cupo aprobado, te quita capacidad de endeudamiento global porque vas a pedir un crédito de vivienda.
3: Y ya está endeudado en cuotas de manejo.
1: Sí. Que usted tenga tres cuotas de manejo por el mismo valor, tres tarjetas, claro, de crédito, 50 mil pesos. No utilizas. En las tres tarjetas tienes 30 millones de pesos. ¿Cierto? No las utilizas. Pero dentro de las tres tarjetas, en un año pagas 1.800.000.
3: Claro. O sea, está endeudadísimo.
1: ¿Qué está haciendo? Pagando por nada. Empecemos por ahí.
3: Sí. Tenaz.
1: Es como tener el bolsillo del pantalón roto.
3: Roto. Allá perdió 1.000.000 y peguele ahí.
1: Y no utilizó.
3: Y no lo utilizó nada. Y no nada.
1: ¿Pero para qué las tiene?
3: Botando la plata.
1: Exacto. ¿Para qué las tiene?
3: Sí, correcto.
0: Pero, profe, y con Víctor nos comentaba también hace un momento atrás, y usted lo acaba de decir, entonces, si yo tengo esa tarjeta de crédito guardada, nunca la uso, ¿no?, para tenerla en cero pesos, ¿eso me da un puntaje a mí en data crédito?
1: No,
0: excelente.
1: No.
0: ¿O cómo debería yo usarla correctamente? No. ¿O yo puedo ir al banco y decir, no, ¿sabe qué? Ya no la voy a utilizar, me arrepentí de tener, o sí, la devuelvo, ¿qué se hace? ¿Cuál es el proceso?
1: Si usted tiene una tarjeta de crédito guardada y no la usa, no la tenga, porque una tarjeta quieta, primero no le dice nada a las centrales de riesgos.
0: Sí, ok.
1: ¿Cierto? Sí. Usted no está utilizando el crédito que el banco le dio, entonces, ¿qué fotografía tiene de su historial financiero? Sí, ninguna. El historial crediticio premia al que utiliza el crédito como lo tienen que utilizar, como fiscado, por ejemplo, hacer compras a un mes que no te cobre intereses, sabiendo utilizar las fechas de corte y la fecha de pago, ¿cierto?
0: Sí.
1: Para que te dé más tiempo para liberar ese flujo de caja que tú tienes y puedas manejar mejor tus ingresos.
0: Y yo perfectamente.
1: Pero si tienes, ¿para qué vas a aceptar una tarjeta de crédito si no la vas a utilizar?
0: Si
1: tienes que pagar con el tiempo la cuota de manejo.
0: Y la acepté de pronto, qué sé yo, en un momento, pero ya no la quiero usar.
1: Si tú la utilizas, voy
0: al banco.
3: La devuélvelo.
1: Generalmente, cuando usted tiene una tarjeta de crédito que la ha utilizado bien, ha hecho sus pagos mínimos normales, o la ha utilizado con los pequeños fees que hemos dado acá, pero ya no la necesita más. Usted va a entregar al banco y generalmente el banco no quiere perder ese cliente.
3: Claro, eso le busca.
1: No, que quiero entregar mis tarjetas pero ¿por qué?
3: Eso es como
1: no
3: cuando uno se quiere retirar.
1: No, es que ya no la necesito. Cuando, no, pero mire, le triplicamos el cupo, mire, encima le damos un crédito libre.
3: Vaya, retírese usted de su plan de celular y verá cómo le ofrecen hasta.
1: Sí. Y ojo que ese es otro gancho que tiene el banco, pero no es a su favor, es en su contra.
3: En contra, sí.
1: ¿Cierto? Usted ya dice, no, ya no necesito endeudarme con una tarjeta de crédito pagando intereses altos porque

0: duplicaron el sueldo, ¿cierto? Ya salí profesional de la UTS, ¿sí? Ya no me gano el mínimo, no, tres salarios mínimos. Ya no necesito la tarjeta de crédito que tengo estudiantil, va a entregarle al banco. No, no la entregue, mire, señor, usted ya es profesional. ¿Sí? Entonces ya no le damos la clásica, sino le damos una tarjeta Gol, ¿cierto?
1: Mayor
0: y hay chicos que sacan pecho sacando una tarjeta de crédito Gol, sí, ¿cierto? Sí, sí. Ah, este tiene una tarjeta de crédito Gol, o entre nosotros los adultos. Sí. Usted saca una Gol y yo saco una Platino. Uy, usted tiene Platino. A ver.
1: Sí, le dan a entender de que es de estatus económico.
0: De estatus, exacto.
1: Y resulta que no,
0: ese estatus está amarrado, es a un crédito bastante oneroso.
1: Sí, bien. Es,
0: ¿cuál estatus?
1: Eso no hay estatus. Usted lo que no tiene es plata y está pagando.
0: Exacto. Sus ingresos no le dan para pagar lo que tiene que pagar normal. Entonces tiene que salir con los amigos a rumbear y pagar.
1: Con tarjeta de crédito, prestada. Eso, sí, es pedir plata
0: sobre
1: prestada.
0: Sobre la que tiene que pagar intereses. No. Eso, profe, es lo que la gente no
1: ve. A nivel empresarial, para los jóvenes que nos escuchan y a los micro o los emprendedores, ¿qué tan bueno es tener una tarjeta de crédito?
0: La tarjeta de crédito no es mala, aquí ya lo hemos dicho.
1: Sí.
0: Hablando en general, ya metiéndome en otros temas financieros, como dar una especie de clase, la deuda no es mala. E incluso en finanzas hay un tema que es el apalancamiento financiero, ¿cierto? Que palabras más, palabras menos, no está bien explicado, sino lo voy a decir muy, muy sencillamente, es utilizar la deuda para crecer, ¿cierto? No es lo mismo trabajar con tu plata propia que con plata de otros.
1: De otros.
0: Pero siempre y cuando los ingresos
1: den de para, negocio, pagar el...
0: de para pagar ese costo, exacto, financiero. Porque si ese costo financiero se convierte no en un aliado tuyo para crecer, sino en un gasto, no estás haciendo nada con la deuda.
1: Ahí es cuando el emprendedor tiene que sentarse a analizar sus finanzas hasta qué capacidad tiene para poder cumplir con esa deuda.
0: Yo le hago entender a los chicos cuando les explico el apalancamiento financiero es este. Usted hace un préstamo en un banco para comprar maquinaria. Si esa maquinaria te da la suficiente producción extra, ¿cierto?, ingresos, ventas, más de las que tenías, y esas ventas cubren los costos fijos que ya tenías, más el costo financiero que tiene, y aumentaste las utilidades, si utilizaste la deuda para lo que
1: bien,
0: es, para apalancarte, no se te convirtió en un gasto más, que lo que te hace es quitarte dinero, no que te llegue más
1: sí,
0: dinero.
1: Sí, porque a veces...
0: La deuda no es mala, incluso no. Muchos grandes... empresarios...
1: Es que lo hacen.
0: Trabaja
1: con plata de, otro.
0: De otros, de sí, los bancos, sí, ¿cierto? No con la propia.
1: Es que yo he escuchado muchísimos empresarios sobre ese tema, es decir, que ellos no se preocupan porque ellos tienen los créditos abiertos porque claro, la empresa lo respalda.
0: Claro.
1: La empresa, por ser una empresa sólida, pues los bancos los buscan para, venga, aquí le tengo este leasing, le tengo estos créditos, les tengo, bueno, les ofrecen todo un portafolio de servicio y el empresario por lo general utiliza la plata del banco para ellos crecer y seguir abasteciéndose.
0: Es que ese es el éxito, por eso se llama apalancamiento, de palanca, ¿no? O sea, que esa deuda que yo voy a adquirir, ese costo financiero, lo absorba, los ingresos que se me van a incrementar, ¿cierto? Porque va a aumentar mi capacidad de producción, por sí, ejemplo, ¿cierto? Y no se me va a convertir en un gasto, ¿cierto? Me va a permitir crecer, absorber los fijos que ya tenía más este financiero y mis utilidades crecieron. Si no, es no estás correcto, haciendo nada con esa deuda. Abriste un hueco para cubrir
1: otro. Para cubrir otro. Por ejemplo, me surge una pregunta que rápida hablando de los chicos que son emprendedores, que acá en las unidades hay mucho y hemos hablado de muchísimos de emprendimiento y que les está yendo muy bien.
2: Y que los hemos tenido de invitados.
1: Sí, y que les ofrecen la tarjeta de crédito. Digamos, utilizan el dinero. Pero como están empezando, ellos son el mensajero, ellos son los que producen, ellos son el todero. No es al comienzo no es muy arriesgado de pronto meterse uno en una deuda, de pronto en comprar mercancía, en comprar cosas.
0: Bueno, ahí ya nos estamos saliendo
1: del tema
0: de las tarjetas de crédito.
1: Sí, no, es como la utilización de esas tarjetas, ¿no? Esos
0: pero vuelvo, o sea, hay unas herramientas, existen algunas herramientas financieras para determinar, en principio, si yo puedo poner

0: un negocio o no? Hablando de los emprendedores principiantes, los que están iniciando sus unidades productivas, que son el valor presente neto, la tasa interna de retorno, el payback y el análisis costo-volumen utilidad, o lo que comúnmente se le llama el punto de equilibrio.
1: De equilibrio.
0: ¿Cierto? En todas estas herramientas está inmerso cuando tú tienes que utilizar préstamos para tu emprendimiento. Estas herramientas lo que te permiten definir es si lo que tú vas a hacer lo puedes hacer con lo que estás haciendo y con lo que tienes a disposición, ¿cierto? Por ejemplo, el punto de equilibrio, que es una de las más utilizadas. El punto de equilibrio es coger tus costos fijos y dividirlos sobre el margen de contribución. El margen de contribución en finanzas es la diferencia entre el precio de venta unitario menos los costos variables unitarios. Los costos variables unitarios es, si yo hago un portátil, la mano de obra que pago para que me hagan el portátil, la materia prima que utilizo para que me hagan el portátil y los demás costos indirectos, servicios públicos, empaques y demás para poner ese portátil en el mercado, ¿cierto? La suma de esos tres costos, se la quito al precio de venta unitario y eso es lo que hace es dividir los costos fijos. Ese valor que me da el punto de equilibrio quiere decir que a partir de la siguiente unidad de venta es que yo empiezo a generar utilidades. Se llama punto de equilibrio porque ahí los ingresos son iguales a mis costos. Ni estoy perdiendo, pero tampoco estoy ganando. Si yo voy a utilizar una deuda para empezar mi emprendimiento, yo hago el ejercicio del punto de equilibrio para ver si puedo o no meterme en un mercado, ese costo financiero de esa deuda se convierte en un costo fijo. Entonces el punto de equilibrio me va a aumentar. Voy a tener que vender más para posicionarme en el mercado.
2: Y cubrir ese
0: costo financiero.
2: Ya. ¿Cierto? Otro empleado más.
0: Esto sería bueno tratarlo en otra charla de tips para emprendedores.
1: Ajá.
0: Esas herramientas que hay para que no fallen empezando sus unidades de emprendimiento.
1: Regresando a la tarjeta de crédito, consejos para los que reciben esa. Ya dimos los tips, sino como ese consejito.
0: Tips. Sí. No retirar dinero en efectivo con la tarjeta. Las tarjetas de crédito
1: el avance.
0: Un cupo disponible que es el avance. ¿Cierto? Cuando usted hace el avance. ¿Cierto?
1: A veces hace.
0: Usted no está retirando dinero
1: de una pregunta de ahorros. El avance, sí, exacto. El avance usted se lo pasa a la tarjeta de.
0: O a la tarjeta de avance. No estoy retirando plata.
1: No, están.
0: De mi cuenta de ahorros. Estoy retirando plata
1: prestada,
0: de un crédito.
1: Prestada, sí.
0: Que me van a cobrar intereses muchas veces desde el mismo día que usted hizo el avance.
1: No importa si lo paga dentro de la fecha de corte y eso.
0: Generalmente redifieren el avance a 36 meses
1: no de las tarjetas. O sea, eso de que yo le pago todo
0: el. Avance, generalmente también, el interés es más caro que el del uso de la tarjeta
1: normal. El uso de la tarjeta.
0: Si usted está haciendo un avance de su tarjeta de crédito,
1: es porque no tiene dinero.
0: Es porque se quedó
1: colgado.
0: Colgado.
1: Sí.
0: Entonces tampoco.
1: O sea, no es bueno llegar y.
0: Hacer muchos avances.
1: Que los avances se hacen a las tarjetas de débito de una vez para poder hacer los pagos.
0: Además de que muchos bancos por los avances también cobran comisiones.
1: Ah, ¿sí?
0: Sí. No. Suele suceder.
1: Así sea entre ellos mismos. Entre el mismo.
0: Comisión por el uso de ese
1: avance. Ah, por solo el uso.
0: Otro. Y ese es el más importante, ya lo habíamos dado, hablando como consejos. El mejor consejo que yo le puedo dar a la gente que tiene tarjeta de crédito es nunca comprar por emoción.
1: Sí, lo que hablábamos de que vio cualquier cosita y ya.
0: Es viernes, me acabaron de pagar. Entré a un centro comercial a vitrinear, ¿no? Y solo por hoy, 40% de descuento.
1: Sí.
0: Usted tiene un celular viejito. Lo boletean sus compañeros de trabajo que todos tienen iPhone y usted con un Android. Entonces, 40% de descuento en los iPhone. Sacó la tarjeta. Simplemente por emoción, por orgullo. ¿Usted necesitaba cambiar el celular? No.
1: No había necesidad.
0: Y ese 40% de descuento que le da la empresa que le está ofreciendo el producto, usted se lo va a comer con los intereses que va a pagar por utilizar la tarjeta de crédito. Si hacemos el ejercicio financiero, no es el 40% de descuento que usted adquirió.
1: Ese era un detalle. Cuando hablábamos del mercado, hay personas que cometen el error de diferirlo a 30 y, o a un año. El mercado de este mes y el siguiente mes van y difieren, ¿no? Pagan un mínimo y vuelven otra vez. O sea, ese mercado, esa bolsa de leche sale recarísima.
0: Esa libra de papa salió carísima. Sí. Sí. Imagínese, usted paga una libra de papa durante 36 meses.
1: Uy, no.
0: Sí, y súmele al siguiente mes y hace lo mismo los siguientes meses, con los intereses onerosos del banco, porque ya lo explicamos, las tarjetas de crédito tienen los intereses más altos del mercado porque es plata a riesgo.
1: A riesgo.
0: Hablando de las preaprobadas, ¿cierto? Es plata a riesgo.
1: No, es que...
0: Usted puede utilizarlo para hacer las compras del mercado, como lo dije anteriormente, pero... Si usted lo manda a una cuota.
1: A una cuota.
0: Y teniendo en cuenta el manejo de la fecha de corte y la fecha de pago.
1: Ajá.
0: Pero no para diferir el mercado a 36. Pues no.
1: Así no nos sirve. Entonces lo más aconsejable es tener muy en cuenta las fechas, corte y pago, y tener muy en cuenta también la capacidad económica de uno. Y no retirar todo el cupo para que el banco lo mire con buenos ojitos y no diga, no, es que esté bien endeudado toda la vida.
3: Todos esos tips que nos dio el profe, o sea, muy, muy sencillo, muy claro, muy entendible, o sea, es...
0: Y es que en esto del uso de la tarjeta de crédito entra mucho la psicología del consumidor. Muchas veces lo tenemos por ego, ¿cierto? Sí. Por impulso. Hagan ustedes el ejercicio en casa de todo lo que han comprado con créditos, si en el momento en que lo hicieron verdaderamente lo necesitaban.
1: Sí. Eso es verdad.
0: Y si el costo financiero que pagaron valía la pena.
1: Es correcto. Lo mismo, eso pasa como cuando el sueldo y la gente se enloquece comprando de todo lo que se le atraviesa en el camino y se les olvida lo último, que es pagar los servicios, pagar la comida, lo básico. Y como querían comprarse una cosita que vieron en el centro comercial, pues van y se lo compran. Y después busca la tarjeta de crédito para pagar otras cosas, porque no le alcanza.
0: Mi padre me decía, si quieres conocer gente de verdaderamente plata, ve al campo.
1: Ah, sí.
0: Porque en la ciudad hay mucha gente que tiene mucho que mostrar, pero todo lo debe. A mí me pasó una experiencia y la quiero contar acá. Estuve en un pueblito de Boyacá, de donde es mi esposa, y habían dos campesinos, sus gorritos, sus alpargaticas, y le dice el uno al otro, ¿cómo le fue el fin de semana de puente? Le dice el señor, me fue mal. Digo, ¿por qué? Me dijo, solo vendí 400. Digo, uy, te fue bastante mal. Y me dice un familiar de mi esposa, ¿sí oye lo que están hablando? Digo, ese señor que está ahí es ganadero. Ahí está diciendo que le fue mal en el puente anterior porque solo vendió 400 millones en ganado.
1: Sí, sí, sí. Sí, le fue mal.
0: Y en el carrilito que llevaba, digo, lleva, ahí lleva cualquier cantidad de
1: plata. Claro, la mochila.
0: No es nada del banco. Claro. Él es en efectivo, o sea, él sí tiene.
1: Sí.
0: Porque tener no es gastar lo que no es tuyo. Tener es gastar lo que tú te ganaste.
1: Excelente.
3: Correcto. Excelente.
1: Esa conclusión. Frase es muy buena. Es tener lo que uno se gana. Sí, eso es así. Bueno, profesor Oscar, muchísimas gracias de verdad por habernos acompañado y nos va a acompañar más adelante en otros tips que vamos a hablar de todo este mundo financiero. Porque de verdad, esto nos compete a todos.
3: Sí.
1: A los estudiantes, a los trabajadores, a los que están en la calle, nos están oyendo, los que están dentro y fuera del país. Y todos los que estamos involucrados siempre con algún trabajo o con las finanzas de la casa, así sea la bolsa de leche. Pero siempre tenemos algo que ver con la plática.
3: Y nuestra comunidad de oyentes, Víctor, hay mucha gente que no tiene nada que ver con la parte académica. Exacto. Una ama de casa, una ama nos de escuchan casa, claro. En oficinas.
1: Y tienen todos estos recursos.
3: Y resulta que, exacto, esa es una información que le llega a todo el mundo como tal, y esos tips financieros son tanto importantes como como relevante es el escucharlos.
1: Claro.
0: Y a los oyentes, cuando vayan a sacar la tarjeta de crédito,

0: bolsillo, de la billetera o de la cartera.
1: Pregúntense.
0: Pregúntense. ¿La voy a pasar y lo voy a adquirir, lo necesito? ¿O simplemente es un lujo, un gustico que me quiero dar? ¿Vale la pena el interés que voy a pagar por esto?
1: Esa es la pregunta que todos nos debemos hacer, la psicología.
0: Y que no la hacemos.
1: Sí, esa es la psicología del consumidor y esa es, bueno, yo estudié mercadeo y eso hace parte de uno, que la empresa de mercadeo funcione.
0: Ay, es un tema, bueno, eso es un tema ya especializado, pero la psicología en las finanzas es un tema bien complejo.
1: Bien complejo, sí.
0: Porque hay muchos sesgos conductuales que influyen en las decisiones que tú tomas.
1: Ajá, exacto.
2: No, y excelente.
1: Entonces, bueno, profe.
2: No, primero,
1: Victor, agradecerle,
2: profesor, claro, agradecerle al profe Oscar.
1: Nos dejó así como.
2: Sí, agradecerle al profe Oscar su tiempo, su disposición, esa información y ese aprendizaje que hemos adquirido hoy, porque sí aprendimos. Profe, muchas gracias por su tiempo, por
1: invitación.
2: Su disposición.
0: Gracias a ustedes
2: y, sí,
0: y a la universidad.
2: Muy seguramente lo estaremos molestando.
0: No, aquí estoy, para más para eso estamos.
2: Tenerlo acá.
1: Recuerden, tenemos inscripciones abiertas para que estén pendientes todos los que les gusta, los chicos que están ahí de pronto pensando en finanzas y pensando en mercadeo, pensando en inteligencia artificial, pensando en turismo y quieran aprender. Aquí en las unidades tecnológicas tenemos las carreras virtuales. Sí. No importa la hora, usted está trabajando y dice, uy, no tengo tiempo, ahí está la carrera virtual, lo puede hacer de noche. Ya nos han escuchado varias veces hablar con diferentes chicos que han estudiado, que en su casa, en el campo, en los pueblos alejados, fuera del país también hay estudiantes y que también tienen su trabajo, su empleo y están aquí pendientes de todo lo que hacemos a nivel virtual. Y al profesor, de verdad, agradecerle. Estas cositas son las que se aprenden aquí en las unidades tecnológicas, profe.
0: Muchas gracias por permitirme participar y pues ayudarlos en su día a día a planificar mejor sus finanzas, ¿no? Esa es mi idea y mi interés, ¿no? Que todos, amas de casa, estudiantes, profesionales que no son de esta área, puedan tener un historial crediticio que les sirva para crecer.
1: Correcto, ese es el objetivo, saber manejar los créditos.
0: Uh-huh, exacto.
1: Más adelante, en otro momento, estaremos hablando con el profe Oscar de precisamente de eso, de créditos, de finanzas, de más cositas que hacen parte de nuestra vida diaria y que muchas veces las ignoramos y nadie se acerca a decirnos, oiga, tenga cuidado con esto o manéjelo de esta manera que es lo mejor. O sea, que le provecho también a esas cosas. Profesor Hugo, profesor Oscar, muchas gracias y continuamos aquí en Virtualízate, el espacio de educación virtual de las unidades tecnológicas de Santander.
2: Gracias, chao.
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0: 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El rector Omar Lenguerque recibió a la delegación internacional y destacó la importancia de este tipo de alianzas para seguir formando profesionales con visión global y aportar al desarrollo de nuestra región. 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

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Empezamos con una experiencia de talla internacional. El Programa de Administración de Empresas realizó la Agenda Fronteras de la Economía y Finanzas Globales, un espacio de transferencia tecnológica, simuladores de negocios y desarrollo.

0: territorial que fortaleció la formación de nuestros estudiantes. 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
1: Estas son las noticias de la semana en el mundo UTS. Empezamos con una experiencia de talla internacional. El Programa de Administración de Empresas realizó la Agenda Fronteras de la Economía y Finanzas Globales, un espacio de transferencia tecnológica, simuladores de negocios y desarrollo territorial que fortaleció la formación de nuestros estudiantes. El rector Omar Lenguerque recibió a la delegación internacional y destacó la importancia de este tipo de alianzas para seguir formando profesionales con visión global y aportar al desarrollo de nuestra región. 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

0: Parche, son las 3 de la tarde, 10 minutos, 3 de la tarde, 10. Estamos de miércoles. Miércoles, semana cortica. La ciudad bonita en Colombia. Tu radio 101.7. Y está Luister La Voz. Rosón se llama esa canción. Y la escuchas en la emisora número
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0: Bonita, a las 3 de la tarde, 11 minutos. Hoy en los 101.7 tenemos invitados muy importantes y es nuestra directora de podcast, Extiende. Ella es la profesora Adriana Ulloa. Bienvenida a tu radio 101.7. Le damos la bienvenida a ella. Bueno, buenas tardes.
1: Hola, Leo, ¿cómo estás?
0: Excelente, excelente, rico tenerlos hoy, miércoles, mitad de semana, clima espectacular en la ciudad bonita, un ambiente espectacular, se vive el fútbol. En estos momentos se está presentando también una semifinal del fútbol profesional colombiano y obviamente del fútbol profesional mundial. Está Argentina y tenemos muchas noticias, muchos invitados. Tenemos al profesor también, el coach docente de las unidades tecnológicas de Santander, la mejor universidad, que por cierto, hoy estamos celebrando, nuestro rector está cumpliendo años y estamos de celebración. Y quiero también hacer la invitación a Juan Carlos García. Bienvenido a tu radio 101.7.
2: Hola, Leo, un placer, qué gozo a todos nuestros oyentes allá a través del dial. Reciban un cordial saludo hoy desde las unidades tecnológicas de Santander. Un placer poder compartir con ustedes este espacio.
0: ¿De qué vamos a hablar hoy?
1: Bueno, aquí, hola, ahora sí, empezamos Extiéndete, un espacio de la Coordinación de Extensión Institucional y el Programa en Mercado de las Unidades Tecnológicas de Santander. Y como siempre, ustedes saben que aquí venimos con unos invitados, hoy con Juan Carlos García Portilla, Magíster en Educación e Innovación, y vamos a hablar del autosabotaje, el enemigo invisible del emprendedor. Juan Carlos, ¿por qué es tan importante y por qué hoy estamos postergando todo?
2: Bueno,

0: Adri, yo creo que los oyentes están cansados de oír que siempre le den a uno consejos, ¿cierto? Parece que llegan a las emisoras o en los programas, en los podcasts, estamos saturados de información en las redes sociales donde llegan personas casi que gurús de todos los temas. Encuentras, abres tu red social, no importa la que abras, todos tienen información. Hoy yo no vengo a darles a ustedes ninguna información, no vengo a darle respuestas, no vengo a darle consejos a nadie. Yo vengo hoy como su entrenador cerebral. Aquí en el Desparche nos abrieron el espacio, en Extiéndete nos unimos hoy. Es una fusión interesante que estamos haciendo hoy para poder regalarnos este espacio de tener un entrenamiento cerebral. A todos los que nos están oyendo, que qué bien, así como los jugadores se entrenan para llegar a estancias como un mundial, pues nosotros necesitamos entrenar nuestro cerebro para llegar a estancias mundiales.
1: ¿Cómo se maneja esa parte de la inteligencia emocional, esas emociones que nosotros podemos ver ahí? ¿Realmente nos ayuda a mejorar o solamente nos retrasa en el avance?
0: Adri, mire, durante muchos años, yo creo que, no sé si los oyentes que están al otro lado del dial pueden hacerse esta pregunta. ¿Alguna vez ha recibido formación en inteligencia emocional? Porque realmente durante muchos años eso era un tema tabú, ni siquiera era importante. Usted lo preparaba a la universidad, usted duraba 5 o 10 años hablando de ingeniería, de arquitectura, de medicina, de cualquier carrera, pero muy poco hablábamos de las emociones. Y por eso hoy precisamente el reto es este. Vamos a hablar de un enemigo silencioso que tiene un nombre concreto, se llama autosabotaje. Y lo más tenaz es que tiene la voz de nosotros. O sea, es capaz de agarrarnos y hablarnos en el tono de voz. Entonces duramos 24 horas al día con él, es el que nos está acompañando y desafortunadamente es el freno de mano que utiliza nuestro cerebro para hacer su voluntad y no la nuestra.
1: Juan Carlos, ¿qué hacemos cuando nos dicen que sí o que no? ¿Qué podemos hacer ahí?
0: Mira, Adri, el primer elemento clave es que cuando hablamos de autosabotaje, de sí o no, estamos hablando del golpe emocional que genera en el cerebro las situaciones de autosabotaje. Pensémoslo de esta manera. Imagínese usted que llama a alguien a un proyecto, tiene que concentrarse con esa persona, tiene que generar vínculos con ella, por dentro ya sabe lo que tiene que hacer, ¿cierto? Generalmente nosotros ya sabemos lo que tenemos que hacer y la pregunta es ¿por qué no lo hacemos? ¿Por qué a veces nos pasa, no sé si tenemos el síndrome de primero de enero? ¿Saben cuál es el síndrome de primero de enero? Usted el primero de enero, este año sí, este año la voy a reventar, voy a bajar tantos kilos, voy a hacer este proyecto y mejor dicho, usted es una máquina de producir proyectos, pero la energía se va disminuyendo tan rápido que al 5 o 6 de enero, cuando llegan los reyes, ya se llevan con ellos todos esos proyectos.
1: Me están preguntando aquí por el WhatsApp, uno de nuestros oyentes, si estamos esperando el momento perfecto o estamos evitando incomodarnos.
0: Es que el problema real, esa pregunta del oyente, se la respondo de la siguiente manera. Lo que tenemos que mirar es cómo fue hecho nuestro cerebro, ¿sí? Porque nuestro cerebro no fue diseñado para cumplir nuestros sueños. O sea, ese es el primer punto. La gente cree que el cerebro fue diseñado para decirnos, bien, tú puedes, eres el mejor, vamos a lograrlo para que camine con nosotros. No, el cerebro fue diseñado para mantenernos vivos. O sea, ese es el primer punto clave de esta película que estamos viendo hoy, porque la pregunta que seguramente los oyentes se hacen, y eso es desde temprana edad, los chicos, ¿cuántos chicos que están en el Desparche hoy escuchando, cuántos chicos vienen a la universidad y dicen, entran con toda la energía, con todo el desánimo, y al mes, a los dos meses empiezan el autosabotaje? No, esto no era lo mío, no, definitivamente no soy capaz. No soy capaz, esto me quedó grande, no era lo que yo pensaba. ¿Qué hay en el fondo? Un autosabotaje. ¿Por qué? Porque mi cerebro no fue diseñado para triunfar, para el éxito. Mi cerebro está diseñado para sobrevivir. ¿Y qué significa eso? Eso significa que el cerebro activa una alarma automática en la que se pregunta, venga, ¿esto que estoy haciendo yo me está dando seguridad? ¿Estoy seguro aquí? O por el contrario, si hay riesgo, el cerebro se activa y se apaga. Ahí es donde empieza otro proceso de activación muy reptílico.
1: ¿Nos da miedo fallar o cómo lo intentamos?
0: Claro que nos da miedo fallar total. El miedo es una emoción total y es utilizada por el cerebro incluso para frenarnos. Lo que pasa es que nosotros tenemos tres mecanismos elegantes de disfrazar ese

0: miedo. El primero se llama la procrastinación, ¿sí? El dejar para mañana, ¿tá? Yo recuerdo en las tiendas antiguas tenían los señores un letrero: hoy no fío, mañana sí. Yo lo aplico precisamente al hacer, ¿no? Uh-huh. Hoy no lo hago, mañana sí. Vamos procrastinando aquello que realmente anhelamos. Esa es la primera trampa disfrazada. La segunda es el perfeccionismo. Cuando tenga ya todo listo, perfecto, entonces ahí sí voy a empezar, ¿ya? Y la tercera trampa es cuando empiezo a analizar, analizar, analizar. Imagínense, quiero que los oyentes allá al otro lado, imagínense en una puerta. Imagínense, usted está frente a una puerta y usted tiene la llave para abrir esa puerta. Después de esa puerta están todos sus sueños, sus metas, sus ilusiones, todo lo que usted ha anhelado, y usted tiene la llave para abrir esa puerta, ¿sí? Y empieza su cerebro a decir, no, pero primero tengo que estudiar más esa llave, ¿ok? La va a estudiar, entonces se mete a internet y busca el curso de cómo manejar la llave para abrir la puerta ideal. Pero no es, eso no es suficiente. Además de hacer el curso, empieza a contarle a todo el mundo, tengo la llave, ¿no? Y usted no se imagina, tremenda llave, y empieza a contarle a todo el mundo, habla de todo y todo el mundo sabe que usted tiene la llave para abrir la puerta. La única causa, lo único que usted no hace es abrir la puerta. Si me hago entender, sí. Quiero que los oyentes de esta metáfora puedan hacerme entender, claro. Que a veces nos pasa eso, ya sabemos qué hacer, ya tenemos la llave en nuestro poder de cómo abrir, pero tenemos un elemento clave y es el poder de la decisión. Y no se la podemos dejar al cerebro porque lo que les digo, la finalidad principal de nuestro cerebro es que sobrevivamos. Y él está diseñado exclusivamente para eso y como está preparado, responde. La pregunta es, ¿cómo lo voy a preparar yo? ¿Cómo voy a responder yo? Que es mi responsabilidad de abrir esa puerta.
1: ¿Qué actividad podemos hacer, Juan Carlos?
0: Bueno, aquí vienen unos desafíos grandes, hermosos, que tenemos hoy para nuestros oyentes. El primero es, hágase un listado, ¿sí? Yo leí alguna vez algo que lo aplico. Si no eres listo, haz una lista, ¿cierto? Yo no soy como, no tengo mucha habilidad para recordar muchas cosas, entonces aprendí a hacer una lista, un chequeo. Hágase esta lista de check-in lo primero. ¿Qué emoción estoy tratando de evitar? Porque ojo lo que les dije, o estoy procrastinando, ¿cierto? O la segunda opción, estoy buscando el perfeccionismo de las cosas, o simple y llanamente lo que estoy haciendo es analizando demasiado y no actuando. Entonces la primera, ¿cuál es la emoción que me tiene, que tiene freno en este momento? Imagínese un carro con todo el potencial, pero lo tienes en neutro, y aceleras y tienes un supercarro, pero lo tienes en neutro. Esa emoción que te está frenando, ¿cuál es? El rechazo. Quizás durante muchos años intentaste una vez, las cosas no se te dieron a la primera, a la segunda, y entonces nuestro cerebro empieza a utilizar una frase célebre como esta: ya intenté de todo. Y usted se pone a hablar con la persona y en el fondo ha intentado una o dos cosas, pero en el cerebro de él ya intentó todo. En el fondo está evitando ¿qué? El rechazo. La crítica es otra emoción que constantemente tendemos a evitar. Otra súper dura para el cerebro es la incertidumbre, porque nosotros tendemos, la tendencia de los seres humanos es a buscar certezas y seguridades. Por eso hoy, yo soy su coach, no vengo a decirles a ustedes, venga, este es el remedio eficaz, bendito, para hacerlo, porque usted habla con todo el mundo y todo el mundo lleva un médico y un psicólogo dentro, ¿sí se han dado cuenta?
1: Sí, claro.
0: Usted le duele la cabeza, venga, le tengo este remedio, usted le pasa esto emocionalmente, haga esto. No, la pregunta hoy es esta: ¿cuál es la emoción que me frena? Y la segunda, ¿cuál acción empiezo yo hoy a hacer por las próximas 24 horas para vencer esa emoción? ¿Ya? Se llama acción masiva imperfecta. ¿Ya? Yo puedo tener la mejor llave, saber. Ustedes seguramente que me están escuchando al otro lado, dice, si yo le pregunto, ¿qué necesita usted para ser feliz? ¿Qué tiene que hacer? Usted tiene la respuesta. Tiene la llave en su mano. ¿Cuál es el problema que tenemos que no hemos hecho? ¿Ya? Entonces, imagínese usted un arquitecto genial que le está diseñando la vida perfecta, pero se la pasa cada vez que usted lo llama, ya me tiene listo el plano, ya casi, ya voy en la cocina, y lo llamas al mes y le dice, no, esto, el lobby está listo, le tengo lista la habitación principal, y van pasando los años y nunca avanza. Distinto al otro, que de pronto no puede ser tan experto, pero está haciendo acción masiva imperfecta y va aprendiendo de los desaciertos. Esa es la manera como vamos entrenando nuestro cerebro, ensayo, error, pero hay que arriesgarnos a hacer. Entonces la invitación hoy a nuestros oyentes, el miedo no va a desaparecer, pero es la capacidad que tenemos hoy de programar ese cerebro para actuar, ¿ya? Quiero cerrar desde esta perspectiva, Adri, casi siempre disfrazamos con el después. Y quiero que los oyentes

0: se hagan esta pregunta. ¿Qué costo tendrá para su futuro seguir posponiendo lo que hoy sabes que debes hacer? O sea, si imagínese que usted le pudiera hablar a su yo de 10 años, es su yo de 10 años retrocediera hoy a su tiempo y le dijera, si usted hubiera hecho esto que dijo, ¿cómo estaría? ¿Qué estás posponiendo hoy? Porque el futuro se construye con cada paso que yo doy en mi presente. No, me inspiré, oye.
1: Muchas gracias, Juan Carlos García Portilla, Magister en Educación e Innovación, hoy con el autosabotaje, el enemigo invisible, aquí en Extiéndete. Les habló Adriana Ulloa y recuerden, el límite es la imaginación.
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0: Suena muy rico.
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1: Bueno, y aquí con Juan Carlos García, docente del Departamento de Humanidades de las Unidades Tecnológicas de Santander, quien nos acompaña en esta hermosa tarde, calurosa tarde, ¿no, Juan Carlos?
2: Bien calurosa.
1: Vamos a hablar de un tema bastante interesante, y es ese golpe emocional, ¿no? Vamos a hablar de cómo nosotros construimos todo esto desde el neuroliderazgo.
2: El neuroliderazgo, Adri, como tú decías, el primer golpe emocional.

0: Que tendemos a buscar en el cerebro es el perfeccionismo. Ya lo hablábamos en la sesión inmediatamente anterior, en el episodio anterior, y realmente la pregunta aquí para todos nosotros hoy, bueno, ¿realmente el perfeccionismo lo vamos a poder alcanzar? ¿Sí? Y si el perfeccionismo realmente es mejorar el trabajo o realmente nos está desatrasando, ¿sí? Porque realmente hay un para muchas personas el perfeccionismo es una excusa, ¿sí? ¿Por qué? Porque como, no, todavía no puedo avanzar, todavía no lo puedo hacer porque todavía no tengo todos los elementos. Y resulta que es un mecanismo elegante para no actuar.
1: Juan Carlos, ¿es peligroso que el perfeccionismo produzca esa falsa sensación de productividad?
0: Claro, claro. ¿Por qué? Mire, porque realmente partimos de un principio, no sé si todos nuestros oyentes ya recuerdan que durante muchos años nos enseñaron a admirar a los perfeccionistas, ¿sí? Los veíamos como esas personas que eran responsables, uno los veía, eran exigentes, comprometidos, es más, y utilizaban en la comparación. Yo recuerdo que las cosas que más detestaba de Juan era cuando lo comparaban a uno, mire, ese sí es excelente, ¿ya? Pero realmente el perfeccionismo, ¿qué es? En esencia, hoy al estudiarlo, nos hemos dado cuenta que puede ser un miedo disfrazado. Muchas personas cuando no actúan, es diferente a cuando la persona actúa, inmediatamente dice, ok, tengo miedo, sí, voy a actuar a pesar de, porque quiero buscar. No, yo quiero que hoy cambiemos el concepto, más que perfeccionismo es perfeccionamiento de lo que quiero. Usted ve, ningún jugador es perfecto. Los vemos en el mundial, se equivocan, pero cada vez buscan llegar a la perfección, es el camino. Entonces, la pregunta es...
1: Juan Carlos, ¿influye la autoestima de ahí?
0: Claro, influye más que la autoestima, Adri, en las creencias que yo tengo. La creencia firme y segura. ¿Por qué? Porque en la tormenta se parte más fácil el roble que la palmera. Y realmente en un mundo tan cambiante como el nuestro, es un riesgo para los perfeccionistas. Y aquí hablo para los chicos, muchos chicos seguramente que están terminaron de estudiar el primer semestre o están mirando qué hacer y están buscando universidad. Y les digo, mire chicos, realmente lo importante en la vida es empezar a hacer acción masiva imperfecta, empezar a hacer, a buscar cada día cómo mejorar, a arrancar. ¿Por qué? Porque el momento perfecto nunca va a llegar. Siempre van a haber circunstancias externas que van a generar una tormenta en nuestra existencia.
1: 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Continuando contigo, Juan Carlos, ¿tu perfeccionamiento realmente mejora tu trabajo o solo está retrasando tu avance?
0: Pues el perfeccionamiento tiene una misión principal y es protegernos de cualquier amenaza, ¿cierto? Entonces realmente uno busca no equivocarse, busca hacer lo perfecto, lo correcto, lo ideal. Y aquí viene un elemento clave que es lo que el neuroliderazgo nos regala. Dice, es importante y valioso el hecho de que nosotros vayamos perfeccionando lo que hacemos, porque gracias a ello la humanidad ha evolucionado. Pero yo les quiero regalar hoy 4 pasos del neuroliderazgo que les puede ayudar mucho y nos puede ayudar a todos a salir del perfeccionismo al perfeccionamiento a través de la acción masiva imperfecta. Y es ajustar las velas. Yo no puedo cambiar la dirección de los vientos del mar, pero sí puedo ajustar las velas, decían los grandes marinos, hacia donde yo quiero ir.
1: Me gusta mucho esa.
0: Ajá. Sí, es chévere. Yo no puedo cambiar la dirección del viento que me da el mar, pero sí puedo cambiar la dirección de las velas para que me lleve a donde yo quiero ir.
1: Muy bien, Juan Carlos, ¿qué actividad podemos dejarle a nuestros oyentes que a esta hora nos escuchan?
0: Vamos a trabajar con ellos 2 cosas elementales hoy, pero fundamentales. Es, ¿qué estoy esperando, qué estoy dejando de hacer por el perfeccionismo? ¿sí?

0: ¿qué cosas quiero perfeccionar? Alguno puede estar pensando hoy, venga, yo quiero perfeccionar mi apariencia física, yo quiero perfeccionar mi inglés, yo quiero perfeccionar las habilidades socioemocionales. Cada uno de nosotros tenemos algo por qué perfeccionar, ¿sí? Importante es hacerse esta pregunta. Si yo hoy me arriesgo a hacer algo, por ejemplo, me da miedo hablar en público, ¿qué pasa si hoy me lanzo y lo hago? ¿Qué es lo peor que puede pasar? Porque es que generalmente nuestros pensamientos tienden a ser negativos, ¿no? Constantemente a ser trágicos. No, se van a burlar de mí, no, la cosa va a ser terrible, no voy a ser capaz. ¿Qué es lo mejor que puede, qué es lo peor que puede pasar? Y lo segundo, ¿qué es lo mejor que puede pasar? Son las dos contradicciones que tiene, las dos caras de la misma moneda. Yo puedo hacer algo hoy que puede ser terrible, o por el contrario, que puede ser la oportunidad para descubrir mi mejor talento. Hay gente que lloró por la pandemia y otros vendieron pañuelos. La misma acción se puede ver desde dos ópticas. Entonces, realmente, y este es una invitación chévere porque sé que muchos jóvenes... los grandes, cuando hablamos en son de consejo, en son de que hagan esto. Yo les dije, recuerden esta serie que tenemos, es mi función hoy, es ser su coach de entrenamiento cerebral, y quiero que recuerden esto simplemente hoy. Quiero invitarlos a que la única manera que tenemos nosotros y la única vida que tenemos es esta. Y esto no es un ensayo de vida. La vida no es para ensayarla, la vida es para vivirla, para disfrutarla. Y en medio de ella nos vamos a caer y muchas veces nos vamos a equivocar y va a haber gente que nos apoya y gente que nos da látigo por lo que hacemos. Pero en esa búsqueda, aquel que quiere mejorar cada día tiene la oportunidad de crecer. Los japoneses tienen un método que a mí me encanta, ya que se llama Kaizen. Yo creo que todos los oyentes que alguna vez han experimentado una actividad conmigo, soy fanático del Kaizen. Es la mejora continua del 1%. Y es la manera como los japoneses ven el perfeccionamiento, mejorando un pasito cada día. Tú me preguntas, ¿qué le dices a los oyentes? Comprométete con la mejora mínima de algo que quieras, ¿ya? Por ejemplo, me cuesta trabajo escuchar. Aproveche el desparche, escúchese una canción, solo una, conscientemente, con escucha activa, y diga, venga, ¿cuál es el mensaje que trae esa canción? ¿Me identifico con ella? ¿No me identifico? Una acción pequeña puede transformar la vida. Lo que dicen los orientales, el oído, el movimiento de las alas de una mariposa se escucha al otro lado del mundo. Y es la capacidad de nosotros de ver que una acción pequeña puede transformar la existencia. Pero si no salimos de ahí, nunca lo vamos a entender.
1: Juan Carlos García Portilla, docente del Departamento de Humanidades, magíster en Educación e Innovación. Muchísimas gracias por estar acá en Extiéndete. Y recuerden, el límite es la imaginación.
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4: Y aquí en Extiéndete con Juan Carlos García Portilla, hoy magíster en el Magíster en Educación e Innovación del Departamento de Humanidades de las Unidades Tecnológicas de Santander, quien les habla Adriana Ulloa del programa de Mercadeo, también de las Unidades Tecnológicas de Santander. Como siempre, aquí en Extiéndete con un interesante tema, el cliente también tiene miedo. Vamos a hablar hoy de emprendimiento, ¿no? Vamos a hablar de ese miedo que está sintiendo el cliente, ¿sí? Justo antes de decir sí o no. Eso es algo así como, ¿me lo llevo o no me lo llevo? ¿Sí? ¿Más o menos?
5: ¿Será que sí? ¿Será que no? Claro que sí, un saludo muy especial nuevamente a nuestros oyentes que están aquí conectados con nosotros a través de la radio UTS. Queremos hablar también de un tema bien interesante, Adri, y yo creo que el reto hoy para todos los profesionales y para todos los seres humanos es la marca personal, ¿cierto? De hecho, la capacidad de relacionarnos como en el concepto de emprendedor, cliente, saliendo del contexto. Usted dirá, venga, pero venimos hablando en esta serie de la parte de neuroliderazgo, ¿por qué entramos ahora al cliente? Porque cuando yo empiezo a comprender mi realidad como ser humano, la primera pregunta es, ¿quién es mi público objetivo? ¿Cómo quiero llegar a él? ¿Sí? Y realmente cuando me relaciono, cuando alguien me ofrece un producto, hay miedo, ¿cierto? De hecho, lo que llamamos nosotros el goodwill, el buen nombre que tienen las marcas, es cuando ya una marca es capaz de superar esa barrera y decir, venga, yo compro este producto porque sé que es de buena calidad. De eso vamos a hablar, qué es lo que pasa en el cerebro, entender realmente qué es lo que está pasando y cómo esto nos puede ayudar, porque algunos de los oyentes allá dirán, yo no soy emprendedor, a mí esto no me toca. Aguanta. Ya verás que sí, a todos nos compete esto.
4: ¿Tu mensaje de venta genera presión o genera confianza? ¿Qué debe ser?
5: Es que generalmente, aquí está, hay que entender la psicología del cliente, ¿sí? El cliente, ¿por qué compra un producto? Adri, te hago la pregunta, ¿por qué compras un producto?
4: Porque me gusta.
5: Exacto, ese es el primer punto clave que realmente generamos cuando yo empiezo una relación humana, una relación afectiva, una relación laboral y comercial. El primer punto es establecer esa empatía, esa sensación de construcción de algo que nos contribuye a los dos. Esa sensación de me gusta, de estoy bien, de me siento bien, porque el ser humano tiende a buscar esa realidad en un primer momento. Posteriormente, pasamos a después de analizar esa parte, si me gusta, empieza mi cerebro a decir, venga, si realmente me genera confianza o no esta realidad. Entonces, la búsqueda de confianza para luego justificar la compra, ¿sí?

0: generalmente no empieza al revés. Generalmente nosotros, cuando ofrecemos un producto, tendemos a darle, mire, es de buena calidad, le tengo esta promoción. Empiezan a darle a usted una serie de características, sí, del producto, exactamente, de los beneficios, de la oportunidad que tiene. Eso a la gente no le importa. El primer paso que usted tiene que hacer y generar es la capacidad de generar confianza. ¿Por qué? Porque el cerebro, solamente cuando está confiado, cuando está seguro, compra.
1: ¿Qué dudas no dichas están frenando la decisión al cliente?
0: Hay varias. Y es el hecho, mire, yo lo voy a explicar de una manera muy sencilla. Le pasó a mi hija. A mi hija le encantan los postres, ¿sí? Y resulta que se ahorró de su mesada un dinerito. Y ella dijo, me voy a dar un lujo, me acuerdo tanto. Llegó y dijo, día llegó del cole y dijo, me voy a dar mi lujo, me voy a pedir mi postre. Y para ella fue y vio en Instagram la publicidad, se sintió identificada con ella, le pareció agradable,
1: se veía rico,
0: lo compró. Oh, sorpresa, cuando llegó no tenía absolutamente ni punto de comparación con lo que llegó.
1: Nada.
0: Era nada, absolutamente nada. Pasó a la frustración, a la ira, y a todos sus contactos inmediatamente hasta ahí, por lo menos los contactos de ella, saben que a esa tienda no compran. Tú puedes engañar a un cliente. La moneda grande hoy que se mueven los seres humanos es la confianza. Y mire, yo creo que todos los que nos están escuchando, los que escuchan este programa de la tarde, ya hay gente que lo prende automático. Seguramente que se mete y prende la emisora automáticamente.
1: Gusta.
0: Ya gusta, sí, ya, y automáticamente le genera confianza porque sabe que el producto que sale es un producto de calidad, es un producto que lo va a acompañar, que le va a permitir construir una sensación de bienestar, de tranquilidad. Seguramente algunos van por informarse, otros van por pasar el rato, otros van por tener una compañía, porque Leo o Víctor le genera buena vibra y dice, nos conectamos con ellos. Pero para llegar a ese punto, el cerebro hace toda la ruta que hizo el cerebro de Sarita, y es pasar de la amenaza a la recompensa, del peligro a la seguridad y de la desconfianza a la confianza. Ese proceso lo hace el cerebro.
1: Juan Carlos, una actividad. ¿Qué actividad podemos hacer para esto?
0: El primero es preguntarse qué es lo que quiere la otra persona. ¿Sí? Porque realmente nosotros no podemos llegar a compartir todo el producto que yo tengo, no le agrada a todo el mundo. ¿Sí? Mi podcast, la manera como yo hablo, hay personas a las que no, este producto no les va a llegar. Pero a las personas que son mi público objetivo, la pregunta que me hago yo es, ¿qué quiero? Apliquémoslo aquí en la vida. Yo soy papá, yo soy mamá, quiero llegarle a mi hijo, quiero llegarle a él, venga, ¿qué es lo que realmente quiero para mi hijo? ¿Qué es lo que él realmente quiere? Porque a veces la pregunta que nosotros no hacemos es, llegamos de una vez con el disparo, hay que hacer esto, esto y esto. Y así el cerebro no va a lograr el objetivo, porque recuerda el camino que tiene el cerebro. El primero es entablar esa empatía que necesita. Así como el que te está vendiendo un producto busca que tu cerebro genere empatía con él, de igual manera las relaciones humanas de pareja, de hijos, de trabajo, las relaciones laborales pasan necesariamente por vincular ese puente. Entonces, cuando tú no haces eso e impones, en el fondo está esa pregunta, ¿qué es lo que estoy temiendo perder? ¿Perder el control? ¿Sí? Yo como papá, cuando tengo la posibilidad de hablarle a mi hijo y le digo, hay que hacer esto, esto, esto, y no le doy la oportunidad de escuchar lo que él quiere, en el fondo, ¿qué es lo que estoy temiendo? ¿Perder la autoridad sobre él? ¿Perder o decir, no, es que yo sí sé y él no? ¿Seguro? Porque estamos en un mundo cambiante que exige otras realidades. Entonces recuerden algo, equipo, hoy. El objetivo no es convencer, el objetivo es generar confianza. Esa es la clave, tanto en los negocios como en la vida humana. El cerebro, para funcionar, necesita tener confianza. No sé si cuando estás con alguien, a veces no necesitas que te diga algo importante y valioso para ti. Lo único es que sabes que está esa persona, y si está para ti y te acompaña, es más que suficiente.
1: Muchas gracias, Juan Carlos. Juan Carlos García Portillo, docente del Departamento de Humanidades, magíster en Educación e Innovación. Gracias por haber estado hoy aquí en Extiéndete. Y recuerden, les habló Adriana Ulloa, el límite es la imaginación.
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1: Y a esta hora de la tarde estamos con Dayana Vera y Cristina Ríos, que son psicólogas y trabajadoras sociales de la Alcaldía de Bucaramanga. Bienvenida, muchachos, ¿de qué vienen a hablar?
2: Bueno, buenas tardes para todos, para todas. El día de hoy venimos a hablar de una temática que es nuevas masculinidades o masculinidades saludables. Es una temática que estamos abordando desde la Secretaría del Interior en el marco de la prevención de violencia, desmitificando todos esos, digamos, como estereotipos que hay alrededor de lo que es ser hombre o de cómo los hombres construyen la masculinidad.
3: Claro que sí, Cristal, es muy importante saber de dónde surge este concepto, ¿no? ¿De dónde surge este concepto?
2: Entonces, cuando hablamos de nuevas masculinidades, para ponernos en contexto y que todos tengamos, digamos, como el mismo lenguaje, hablamos precisamente de esa forma de romper lo que es la masculinidad hegemónica. Es decir, desde pequeños, socialmente, culturalmente,

0: mente se tiene establecido qué es ser un hombre y cómo debe desarrollarse esa masculinidad. Entonces, en la masculinidad hegemónica encontramos conceptos claves como ser el proveedor, como ser una persona fuerte, que lleva el control, poderosa. Y la nueva masculinidad o las masculinidades saludables viene a decirte que no todas las masculinidades tienen que ser iguales. No todos los hombres se construyen de la misma manera.
1: Exactamente, y ahí es mismo donde encontramos expresiones como los hombres no lloran, ¿cierto? Deben ser fuertes, los hombres son proveedores, los que mencionabas anteriormente. Pero ¿de dónde surgen estos conceptos como tal, estas expresiones? Muchas veces de los diferentes entornos, claro. Entorno escolar, entorno familiar, los medios de comunicación, grupos de amigos, ¿sí?
0: De las socializaciones primarias, secundarias y terciarias que todo ser humano tenemos, pues estos conceptos son arraigos culturales, es decir, son verdades absolutas que no se cuestionan, y cuando las verdades no se cuestionan, pues simplemente se quedan de esa misma forma, ¿no? Entonces, por ejemplo, para hacer el tema un poco más práctico, para no hacerlo tan conceptual, muchas veces una situación que se presenta en los hogares familiares es que cuando tú eres niño y a ti alguien te está molestando en el colegio, te está haciendo lo que hoy conocemos como bullying. Antes, que decían? ¿Que por qué era? ¿Porque el niño te tenía rabia? ¿O porque si un niño te tiraba el pelo, te pegaba, qué te decía tu mamá o tu papá? Que tú le gustabas al niño.
1: Sí.
0: O sea, que esa era la forma en la que el niño
1: quería llamar la atención.
0: Quería llamar tu atención. Imagínate cómo estamos naturalizando la violencia y esa masculinidad desde digamos, esa mirada violenta de yo no le voy a enseñar a mi hijo a cómo expresar, por ejemplo, sus emociones, sino que si él en serio le parecía lindo a una niña, pues lo más natural y normal era que yo validara, me riese y que siguiese reproduciendo que sí, que la forma en la que él lo manifestaba era tirándole el pelo a la niña. Y a nosotras como mujeres, ¿no? Entonces luego encontramos patrones o situaciones que decimos, oiga, pero es que ¿por qué nos es tan difícil salir de ciertas relaciones tóxicas o de darnos cuenta de esos, digamos, como banderitas rojas, como se le dice hoy, como esas red flags? Pero de pequeñas nos decían, no, pues es que el niño, tú le debes gustar al niño, le gustas mucho porque si te molestas porque le gustas, si te pegas porque le gustas.
1: Claro que sí, normalizábamos esas conductas, ¿no? Y hay que tener muy en cuenta que estas ideas no aparecen de forma natural. Básicamente son construcciones culturales, ¿cierto? Culturales que se aprenden y se reproducen con el tiempo. Básicamente, por ejemplo, mi abuelito actualmente tiene un pensamiento tan, tan fuerte que él consideraba que en su tiempo las mujeres eran las de casa y los hombres, que tuvo un varón. Tuvo 7 mujeres y un varón, y el varón era el que tenía que el rol de proveedor, el rol de que no lloraba, de que el fuerte, de que es cierto. Entonces, básicamente son generaciones que se vienen como presentando en la actualidad también, ¿no?
0: Sí, no, actualmente todavía se presenta, digamos que, por ejemplo, el término de nuevas masculinidades, pues nosotras que vamos a diferentes espacios, dentro de ellos los educativos, por ejemplo, el tema con los policías o con instituciones que tienen, digamos, como más arraigados esos valores o patrones o esos roles de género, cuando tú llegas y le dices el término nuevas masculinidades, inmediatamente piensan que van a perder su hombría y de una vez el término les choca, de una vez ponen esa predisposición, porque se siguen manteniendo. Evidentemente hemos avanzado mucho en términos de roles de género, en estereotipos de género, a lo que pasaba antes, pero yo siento que avanzamos en que construimos uno y construimos otros.
1: Claro que sí, Cristal. Claro que sí. Por eso, precisamente hoy, entendemos que no existe una única forma de ser hombre, ¿cierto? Básicamente, cada persona puede construir su identidad desde el respeto, la empatía, la responsabilidad y el reconocimiento de sus emociones, que es muy importante enseñarles de muy pequeño a los niños a gestionar de manera adecuada sus emociones, no juzgarlo porque llora, porque grita, porque básicamente son maneras de expresar lo que sienten, ¿no?
0: Sí. Y mira que, por ejemplo, cuando se tocan estos temas también, por ejemplo, dicen, no, es que vienen a hablar de machismo y entonces también vuelve y entra eso como en reversa porque siente que uno los está juzgando. Y algo que a mí me gusta abordar es decirle, ustedes se han puesto a pensar y nuestros oyentes se han puesto a pensar, ¿a quién afecta más el machismo? Y generalmente contestan, no, las mujeres. Y evidentemente hay una violencia patriarcal arraigada al machismo donde nosotros las mujeres lamentablemente salimos

0: perjudicadas de eso, pero ustedes como hombres también son afectadas por ese mismo machismo. Hoy en día en Colombia la tasa de suicidio es más alta en hombres que en mujeres, porque a los hombres se les ha enseñado y les es más fácil quitarse la vida que afrontar sus emociones. Para un hombre expresarse, para un hombre romper esos estereotipos, hace parte también de que le hagan bullying. Los niños que tienen más amigas en el colegio que amigos, porque es un niño heterosexual, no tiene nada que ver con su sexualidad, todo, pero no le gusta jugar fútbol. También la discriminación, el bullying, la forma en cómo el mismo machismo que reproducen los hombres y que también reproducimos las mujeres afecta a los hombres. Entonces esto no es un tema de venir a decir es que les queremos cambiar su forma de ser para las mujeres. Nosotros venimos a dar un mensaje reflexivo para que tengamos una sociedad más justa y respetuosa para todos y para todas, porque nos afecta a todos y nos afecta a todas.
1: Creo que es una manera de la que nos enseñaron a nosotros los hombres a decirnos, los hombres no lloran, los hombres no pueden llorar, los hombres no, usted sáquese las lágrimas porque los hombres no lloran, los hombres levante la cara, ta, ta, ta. Entonces siempre como que nos inculcaron, nos metieron eso de que nosotros teníamos que ser el sexo fuerte cuando alrededor de nosotros pasan cosas que nos hacen sentir vulnerables. Entonces, de una u otra manera hay que empezar a sacarle a ese pensamiento a las personas, a los niños, a los jóvenes, y decirle, usted tiene sentimientos común y corriente, y en el momento en el que quiera llorar, se puede expresar de cualquier manera, que está bien hacerlo.
2: Claro que sí, ahí hablamos como tal de cómo gestionamos nuestras emociones, ¿cierto?
0: No, y de todo lo que está arraigado a la sociedad, mira, por ejemplo, lo que tú estabas hablando con el tema amoroso. Desde pequeño a los hombres se les avala, se les felicita cuando son don Juanes, ¿no? El niño tiene 2 años y el niño le sonríe a una señorita, a una niña, cualquier mujer que va por ahí, va a ser un picarón. Eso mírelo como es de coqueto. El niño tiene 2 años y no tiene esa dimensión, pero desde ahí, desde el vocabulario, desde lo que nosotros concebimos, empezamos a crear eso. Y entonces más adelante, cuando dicen, por ejemplo, la diferencia entre las tusas de mujeres y hombres, pero es por lo mismo, ¿no? O sea, tú acabas de perder un matrimonio con tu familia, acabas de construir un montón de cosas, y a la mujer se le permite llorar. Al hombre, ¿no? El hombre, ¿cómo pasa la tusa? Y no necesariamente porque no le duela, sino porque cómo lo van a ver triste por una mujer, ¿no? Entonces, no, pues yo ya me conseguí otra, o no, eso no me importa. O no,
1: a mí ya me he visto triste por una mujer.
0: ¿Usted sí es de esos que tiene el corazoncito partido?
1: Yo sí también.
0: Eso es ese tipo de cositas que parecen pequeñas, porque parecen muy pequeñas, demuestran muchas cosas de cómo funciona nuestra sociedad.
2: Claro que sí, y las consecuencias de este modelo, como lo hablabas anteriormente, no únicamente recaen en las mujeres o sobre las relaciones familiares, ¿cierto? También recaen o afectan a muchos hombres que sienten, pues, básicamente la obligación de cumplir las expectativas muy rígidas, ¿cierto? Acerca de cómo deben actuar, sentir o relacionarse con esa masculinidad.
0: Claro, últimamente se ha hablado mucho de lo que es la energía masculina y femenina, ¿no? Entonces esa energía de resolver, de proveer, de tener iniciativa, y son expectativas que afectan tus relaciones amorosas, expectativas que afectan tu autoestima, o sea, proyectarte tú sobre un modelo que es global y está estereotipado lo que es ser hombre. Cuando tú te sales de ese modelo, tu autoestima se afecta, precisamente por lo mismo, porque nos enseñan mucho a compararnos frente al otro, ¿no? A validarnos también nuestra autoestima, cómo nos sentimos, cómo nos vemos, dependiendo de cómo nos sienten y cómo nos ven las personas de afuera.
2: Claro que sí, Cristal, y en muchas ocasiones esto, pues, básicamente genera una dificultad básicamente en expresar, pues, los hombres, cuando hablamos de los hombres, en expresar tristeza, en expresar miedo. ¿Cómo los hombres pueden expresar miedo cuando tenemos una sociedad donde discrimina, pues, el sentir del hombre? Sí, el modelo, la manera en cómo él se pueda expresar.
0: Solo la validamos cuando no pierden su masculinidad. Usted dirá como, ¿por qué? Ah, pero ver a un hombre llorar porque su equipo de fútbol perdió, eso sí no es raro. Pero véalo llorar porque amaneció triste. Y un ejercicio que a veces se hace, si los oyentes están por ahí para ir dando como cierre al espacio, es, si usted es hombre en un momento, si usted es mujer, pregúntese si alguna vez ha visto llorar a algún hombre de su familia, a su papá, a su esposo, a su hermano, a su tío. Y usted como hombre, si usted se sentiría cómodo llorando frente a ellos. Porque a veces cuando hacemos el ejercicio,

0: Dice, no, los hombres no lloran y dicen, no, eso es mentira, si lloramos. Listo. Pero ahora hagamos, cambiemos la pregunta, no es que los hombres no lloran, es qué tan cómodos se sienten llorando frente a las personas que se suponen que son su espacio seguro para ser vulnerable.
1: Es que los hombres ya no lloran, los hombres ya facturan.
0: No, no, no, eso nos toca, eso nos toca ya a las mujeres, esta es la época de nosotras. Entonces, pues esa era la temática del día de hoy, más que una temática, son como píldoras para la memoria, algo corto pero sustancioso, que es como esa reflexión de quien vaya en su carro, de que esté en su casa, que nos esté oyendo mientras esté haciendo alguna labor, cualquier cosa, se piense estas pequeñas cosas que si empezamos a autoevaluarnos, como dijo mi compañera Dayana, y a cambiarlas, poquito a poquito hacemos grandes cambios en la sociedad. ¿Y para quién? Para todas y para todos. Para los chiquitos de la casa, para los adolescentes, para nosotros los adultos, para el adulto mayor, porque todos estos estereotipos, todas estas, digamos, prejuicios que se tienen frente al rol, frente al género, son cosas que son peligrosas, lastimosamente por estereotipos han matado gente, por estereotipos existe el bullying, por estereotipos hay gente que se ha quitado la vida, y esa no es la sociedad que queremos construir, o al menos que tengo fe que la mayoría de personas no queremos construir.
2: Claro que sí, queremos construir entornos seguros, ¿cierto? Entornos donde nos sintamos, nos podamos sentir bien. Muchísimas gracias por este espacio radial, Leo. Muchísimas gracias a todas las personas que nos están escuchando el día de hoy.
1: Oiga, gracias Dayana Vera, gracias Crisal Ríos, psicóloga y trabajadora social en la Alcaldía de Bucaramanga. Hoy nos acompañan en Tu Radio 101.7, la mejor emisora que tiene las unidades tecnológicas de Santander y obviamente Colombia en el parche.
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0: Estas son las noticias de la semana en el mundo UTS. Empezamos con una experiencia de talla internacional. El Programa de Administración de Empresas realizó la Agenda Fronteras de la Economía y Finanzas Globales, un espacio de transferencia tecnológica, simuladores de negocios y desarrollo territorial que fortaleció la formación de nuestros estudiantes. El rector Omar Lenguerque recibió a la delegación internacional y destacó la importancia de este tipo de alianzas para seguir formando profesionales con visión global y aportar al desarrollo de nuestra región. Y ojo a esto, si quieres estudiar en las UTS, las inscripciones siguen abiertas. 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
1: Estas son las noticias de la semana en el mundo UTS. 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El programa de administración de empresas realizó la Agenda Fronteras de la Economía y Finanzas Globales, un espacio de transferencia tecnológica, simuladores de negocios y desarrollo territorial que fortaleció la formación de nuestros estudiantes. El rector Omar Lenguerque recibió a la delegación internacional y destacó la importancia de este tipo de alianzas para seguir formando profesionales con visión global y aportar al desarrollo de nuestra región. 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